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0: Bueno, chiquititos, llegamos ya a las 6 de la tarde con 19 minutos de este jueves, ya 14 de mayo, a nada de llegar a mediados de mes. Y hoy sí, te doy la bienvenida nuevamente a un jueves más junto al mero DJ Billy en las mezclas totalmente en vivo.
1: Claro que sí, gracias mi querida Nikki, por acá feliz nuevamente de comenzar un nuevo episodio de Electromix, el único programa que te mezcla los éxitos de la música electrónica en vivo. Gracias, por supuesto, al 92.5 Do Remix, la mejor nota en Santa Ana. En los controles, mi querida Nikki Flowers, como todos los jueves, nos tiene acostumbrados a poder venir siempre y no dejarnos tristes, porque me contaron que no viniste un día de esta semana.
0: Así, el lunes enfermita. Estaba enferma. Yo ya casi me iba a ir al cielo con San Pedro.
1: Uy, no, eso no, todavía. Uy, no.
0: Ya ven, por andarme salada el jueves pasado.
1: Sí, bueno, lo bueno que ya está acá Nikki, pues su servidor también, con ganas de pasarla bien junto a ustedes. Desde ya también queremos enviarles nuestras buenas vibras a Club Deportivo FAS, que hoy se enfrenta en semifinales en el primer partido allá a los buenos amigos de Santa Rosa de Lima. Así que vamos a ver, ojalá, pues de parte de nosotros queremos que ganen.
0: Claro.
1: Queremos que ganen.
0: Claro.
1: Eso es lo que esperamos. Y por cierto, allá está nuestro querido amigo el Papito SB, parte también de los que vienen a mezclar acá a Do Remix. Nos va a estar actualizando el Papito, nos va a contar en vivo, está allá viendo el partido. Y nos va a estar contando a ver cómo van los goles, cómo van las cosas. Y nosotros les vamos a estar comentando a ustedes también.
0: Ah, vaya, excelente. Está espectacular, DJ Billy. Mire, con información de primera mano. En vivo, en directo y en primera fila.
1: Así es, mandamos allá a nuestro corresponsal, el Papito. Así que él va a estar ahí actualizándonos la información. Antes de que, pues, algunos de ustedes, tal vez por su trabajo, no van a poder estar al tanto. Así que pendientes, escuchando Electromix, porque ahí les vamos a estar actualizando cómo va el partido, cómo van las cosas, cómo van esos goles. Que, como dije al inicio, deseamos que todo les salga bien a Club Deportivo FAS.
0: Así es, la verdad que DJ Billy, andamos bastante emocionados. ¿Cuál es su pronóstico para esta noche, para el cuadro tigrillo?
1: Pues fíjate que yo esperaría que ganemos 2-0.
0: 2-0.
1: Así esperaría yo que ganemos, ya que el sábado pasado sufrimos bastante, pues, con todo lo que pasó.
0: Claro,
1: los penales que pensábamos que perdíamos, pensábamos que ganamos, pero al final la historia se escribió de nuevo y volvimos a escribir algo nuevo en la historia.
0: Así es, la verdad que sí, pero bueno, a ver qué tal. Primero Dios nos vaya bien, manifestemos desde ya. También el día domingo van a venir en la vuelta, siempre como contra Municipal Limeño, y pues vamos a ver qué tal. Yo creo que ahorita todos andan así emocionados, asustados, con miedo de qué va a pasar.
1: Sí, esperemos que todo salga bien. Toda la gente, creo que está como el sábado, pues el sábado creo que todos estaban así como bien.
0: Uy,
1: decimos en buen salvadoreño, estábamos socando.
0: Es cierto.
1: Y estábamos ahí, pues, deseándole todo a FAS y esperando que no pasara lo mismo que el año pasado, que de igual manera Cacahuatique lo eliminó.
0: Ay,
1: pero
0: sí,
1: hoy decíamos, yo no, estaba
0: esta
1: ahí
0: vez no
1: que
0: se no, va a cumplir,
1: no, no puede ser, no puede ser, decíamos todos ahí.
0: Ay,
1: y
0: ay,
1: qué bueno que no pasó.
0: Y no sucedió,
1: y ahora se está escribiendo una nueva historia en este final de este torneo.
0: Así es, así que bueno, bomboncito, la invitación para que te comiences ya a reportar a través de nuestro WhatsApp 76070572. Nos comentes cómo te ha ido, qué tal has estado, cómo son tu día jueves. Por supuesto, cuál es su pronóstico para esa noche, y también comentanos cómo es el tráfico alrededor de Santa Ana. Y mientras tanto, nosotros nos vamos a una pequeña pausa, pero ya volvemos con más. Vos no te despegues de la 92.5.

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8: 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Son las
9: 6 de la tarde con 26 minutos.
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9: 7 de la tarde con 28 minutos.
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0: Ay, bueno, mamacito, 6 de la tarde ya con 42 minutos. Y nosotros continuamos con más música en ese jueves de Electromix. Hoy andamos con Todia y Billy. Quise iniciar, mira, con un set así bien, pero bien antiguo, por ahí de los 80s. Me encanta, Todia y Billy.
1: Claro que sí, hemos compartido, como siempre, algo diferente cada jueves. Y por supuesto, saludando a nuestros buenos amigos hasta los Estados Unidos, que también siempre pendientes de nuestro programa Electromix a través de misradios.com. Ahí puede usted buscar Dorremix 92.5 y escucharnos en cualquier parte del mundo.
0: Así es, Torres. Mira, de repente uno dice, Nikki, fíjate que voy a andar por este lado de Oriente, pero quiero andar en sintonía de la 92.5. Bebé, no hay excusa, no hay excusa para que vos no te puedas conectar. Así que anda a buscarnos, ya sea en Google o descarga la aplicación Mi Radio. Y ya, mira, con eso busca la 92.5 y estás. Ahí vamos a andar siempre en sintonía y, por supuesto, con todos los que estemos acá, ¿verdad?
1: Claro que sí, disfrutar acá con nosotros, pasarla súper bien en este día jueves. Ya tenemos, ¿qué? Mi estimada Nikki, 14 de mayo. O sea que también ya se va terminando este mes tan esperado por todas las personas, porque creo que a la mamá es a la que más le celebramos en todo el año. En su cumpleaños, el Día de las Madres. En cualquier momento le podemos celebrar a la mamá, sí. Pero al papá que viene el próximo mes,
0: ¡ay, Dios!
1: No a todos le celebran.
0: No,
1: así que,
0: no.
1: Pero nosotros sí les vamos a mandar saludos a los padres en su día, cuando ya se vaya a acercar. No sea así, Nikki, no sea así.
0: ¡Son bromis! Claro que sí, no. Fíjese que hay papás, o sea, porque pasan dos casos. O sí. La mamá se, de repente, obviamente se va el papá de la casa, que es el caso más común. O la mamá se va de casa y papá es el que cría también a los hijos. Y sí. Está bien cualquiera de los casos, o sea, no, bueno, no está bien que los abandone, ¿verdad? Claro que no. Pero no les ha faltado ese amor, ese afecto y ese cariño a los niños. Y pues también, pues algunos tienen la bendición de tener a su familia completa de papi, mami, los hermanos por ahí, o de repente abuelitos que siempre son una figura paterna. Y la verdad, yo sinceramente, Billy, yo envidio eso. Y qué bendición poder tenerlos, la verdad. En su caso, ¿qué me les regalan? ¿Qué le hacen?
1: Fíjate que a mí siempre me hacen cena, me compran pastel.
0: ¡Ah, vaya! O sea,
1: yo soy de los padres que gracias a Dios sí me celebran.
0: Se porque, lo merece.
1: Pues, no es que me porto mejor que mi esposa, pero al menos me porto bien. Entonces creo que eso me hace acreedor de una pequeña celebración, al menos.
0: Pero mire, hay alguna pregunta que, bueno, yo siempre le digo a mi mami que ella es la mejor mamá del mundo, aunque a veces ella no se sienta así. No sé si a usted también como papá le ha pasado lo mismo, que le dice, papá, vos sos el mejor papá, no se sienta así. No sé si a usted también como papá le ha pasado lo mismo, que le dice, papá,

0: Yo creo que ella es mejor todavía que yo. Entonces, por eso solo dicen, tengo un buen padre, tengo un buen padre, ¿verdad? Yo no sé si yo estoy hablando más o menos que mis hijos, pero yo lo pienso así, desde mi punto de
1: Se
0: vista.
1: considera un buen papá.
0: Sí, un buen papá, sí.
1: Un
0: El
1: papá
0: mejor papá.
1: presente.
0: El mejor papá no, Nikki. No, no, no me creo eso, pero
1: Ay.
0: sí me creo un buen padre.
1: No, yo sí siento que es un buen papá. Y
0: Vale.
1: también es, bueno, el mejor, no sé, depende. Es bravo, débil, con sus hijos. Es enojado.
0: Fíjate que.
1: Es que yo, mire, antes que usted me diga,
0: Ajá.
1: yo lo siento que
0: Vos sos
1: usted,
0: hija única,
1: yo soy
0: ¿verdad?
1: hija única,
0: Es que esa es
1: gracias
0: la
1: a Dios.
0: diferencia. Fíjate que en el caso personal,
1: Ajá.
0: fíjate que yo tengo un hijo que se lleva bien conmigo. Y
1: Y
0: los
1: el
0: dos son
1: otro,
0: varones, ¿verdad?
1: ajá.
0: Ya te he contado.
1: Sí.
0: Y el otro se lleva bien con mi esposa. Entonces, creo que para uno yo soy su papá, o sea,
1: El
0: mi
1: favorito.
0: papi va. Mi papi va.
1: Ajá.
0: Y para el otro,
1: Es
0: mi
1: mi
0: mami.
1: mami, ajá.
0: Entonces,
1: Pero
0: por eso
1: mire.
0: te digo, o sea, no te puedo decir que. Pues sí, porque para vos que sos única, como cuando yo fui único mucho tiempo, para mí, y aunque no fuese único después, para mí siempre mi mamá va a ser mejor que mi papá. Aunque mi papá pues me ayudó en lo que pudo mientras estuvo en mi casa, que fue poco tiempo, no fue irresponsable, o sea, me ayudó, ¿verdad? Me ayudó en el poco tiempo que estuvo, porque
1: Claro.
0: luego ya no estuvo, solo mi mamá. Entonces, pero para mí mi mamá es mi mamá y no hay nadie mejor que mi mamá.
1: Sí, claro.
0: Entonces, como igual que vos, o sea, tu mamá es tu
1: Mi
0: mamá
1: mami es mi
0: y
1: mami.
0: nadie te quita ese lugar de tu mamá.
1: No, claro, fíjese que en mi caso, bueno, yo soy hija única, gracias a Dios,
0: Ajá.
1: no he tenido con quién compartir, ¿verdad? Pero en mi caso, mi primito chiquito se crió con nosotros, porque, o sea, siempre trabajaba que mi mami, que la hermana de mi mami, entonces él se
0: Ajá.
1: mantenía mucho en nuestra casa. Y de hecho, yo le siento a él como un amor, más allá de primos, como de hermanos, o sea, somos primos hermanos, ¿verdad?
0: Ajá.
1: Porque, o sea, no es tan familia lejana, pero sí lo siento como un hermanito chiquito que inclusive cuando yo pienso en él, a mí se me viene el niño de qué, 7, 8 años, va. Yo le enseñé a él a amarrarse las cintas cuando él era bebé, yo lo cuidaba, lo andaba aquí, o sea, aprendí eso, pero no era como mi hermano como tal, porque, o sea, yo sabía que en la noche se iba y de repente que si me invitaba con mi mami, pues ya solo era mi abuelita, mi mami y yo. Entonces, ajá. Pero sí, bueno, en mi caso, la celebración del Día del Padre, yo se la celebro a mi mami. Es como que él tiene 2 celebraciones ella en el año y feliz.
0: Sí, es como yo a mi mamá siempre le decía, usted es mi mapa, porque es mamá y papá, entonces yo
1: Sí.
0: siempre le decía, usted es mi mapa. Le celebrábamos igual que vos el Día de la Madre y el Día del Padre, porque pues
1: Sí.
0: ella había estado presente siempre, entonces por eso es que yo siento que compararse con las mamás es un poco difícil, aunque como vos bien lo dijiste y pusiste el ejemplo, hay hijos que se han creado solamente con sus papás. Y su mamá se fue y
1: Y salud.
0: sí, o sea, se ausentó y pues muchas veces yo he escuchado eso, se escucha algo duro, pero lo he escuchado de algunas madres que dicen, pero ni las perras dejan a los perritos abandonados, ¿verdad? Se escucha duro. No es siempre eso, Nikki, casi siempre no es esa la historia.
1: No, claro,
0: Siempre la
1: siempre es
0: mayoría de
1: papá,
0: las historias
1: sí.
0: son que el papá le vale y se va. Pero también se han dado esos ejemplos que vos pusiste, que el papá se hace responsable y es el que se desvela y es el que está con sus hijos y el que los saca adelante y qué bueno por esos padres, ¿verdad? Que
1: Sí,
0: no son
1: claro.
0: muchos, pero los pocos que son, qué bueno y se merecen que le celebren el Día del Padre.
1: No, y también cuando son ya hermanos que van como seguiditos, ya sea el mamá o el papá siente como eso de que, siente la confianza en él y ya le deja como el cargo él de que te haga de tus hermanitos y al final también se te vuelve una figura de autoridad ese hermano mayor o esa hermana mayor que te ha estado cuidando.
0: Claro que sí.
1: En mi caso fue mi abuelita. No,
0: Así
1: yo
0: es,
1: soy
0: siempre
1: feliz.
0: tenemos figuras maternas, paternas, según el que nos ha cuidado, el que nos ha podido dar
1: Claro.
0: siempre lo mejor. Así que qué bueno en este caso, pues, que nosotros hemos tenido esas personitas especiales que pues nos han estado cuidando siempre y hemos tenido la oportunidad de cuidar también nosotros de ellos, sí, ¿verdad?

0: alguna medida. Así que, mi querida Nikki, es muy bonito y pues celebramos a las madres, todavía estamos celebrándoles en su mes, pero el próximo mes se viene
1: el Día del Maestro.
0: El Día del Maestro, el Día de la Secretaria, no, el Día del Padre, ya fue el día de la secretaria.
1: Que no es este mes de mayo. Ah, es que no. Está el Día de la Secretaria, el Día de la Enfermera, que es mañana.
0: Ah, mañana. Sí. Y también el jueves pasado creo que el día del soldado. Sí, es que lo que pasa es que nosotros se nos olvidan los días.
1: Es que los calendarios, bueno, ahora no sé, pero en mi casa sí estamos acostumbrados a tener calendarios. De repente, para anotar las citas de mi abuelita, de repente yo para ser más organizada anoto ahí las cosas. Entonces los calendarios traen ya las fechas, como que tal día es día del no sé qué, tal día es no sé qué. Entonces, para mí ya es una costumbre, ¿verdad?, ver los calendarios ahí en la casa. Sí. Pero bueno, saludos por ahí para Gerardo Hernández, dice con Tomo, DJ Billy, wow. Sí,
0: estamos viendo que ya llegó mi querido Gerardo, conectado desde allá del Cerrito en San Francisco.
1: El Cerrito.
0: Ahí estamos, saludos a mi querido Gerardo, hasta allá está el Cerrito. Gracias por estar siempre conectados con nosotros, mi querida Nikki.
1: Así es, así que bueno, bomboncito, 6:52 PM, vos seguiste reportando a través del WhatsApp 7607-0572 y bueno, nos vamos a una pequeña pausa, pero ya regresamos.

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18: 6:59 p.m.
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24: Lionel Messi expresó que hay seleccionados que llegan mejor que la albiceleste al Mundial 2026 y apuntó como favoritas a selecciones como Francia, España y Brasil. Escuchamos al capitán de la albiceleste.
25: Es un Mundial, sabemos que el Mundial siempre es complicado por las selecciones que hay y sí, hay que ilusionarse como se ilusiona una competición oficial, pero saber que por delante nuestro creo que hay otros favoritos que llegan mejor como a nivel de grupo, de selección y que esta Argentina siempre va a ir a competir y a dar el máximo como lo hizo de que está este grupo junto.
26: ¿Quiénes son esos favoritos? ¿Quiénes serían si no es Argentina?
25: Francia está muy bien otra vez, tiene muchísimos jugadores de un gran nivel, que España, Brasil, si bien hace un tiempito no está en su mejor momento, creo que Brasil siempre es candidato y tiene los jugadores para pelear, siempre decimos la misma, Alemania, Inglaterra, la grande potencia, después siempre Portugal creo que tiene una selección muy competitiva y muy buena también, después siempre aparece alguna sorpresa y siempre aparecen cosas raras dentro del Mundial o cosas que a priori no imagina, pero muchas selecciones de gran nivel.
24: Messi, que cumplirá 39 años el próximo 24 de julio, no hizo mención a un posible retiro del fútbol y enfatizó: amo jugar a la pelota y lo voy a hacer hasta que no pueda más.
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0: Bueno, bomboncito 7 y hoy la noche con 20 minutos. Y vaya, mira, justamente andaba pensando en la semana esa canción de la Cher y dije yo, le voy a decir a DJ Billy que la ponga el jueves. Ah, quizás
1: pues estamos conectados a través de la música.
0: Sí, no vaya a ser que su esposa se vaya a enojar. Y mire, agradecimiento especial, ¿verdad? Después de ya unas partes de bonitas, gracias a la esposa de DJ Billy por el chocolate que ella eligió. Mira, estaba 10 de 10, delicioso.
1: Sí, sí, pues estuvo cumpliendo años Nicky. Pues le trajimos ahí un pequeño presente, pero con mucho cariño, para que ella pues disfrutara de algo rico, dulce, y pues se la pasara bien.
0: Sí, me encanta, muchísimas gracias. De hecho, miren, justo le di en el clavo. Yo soy muy fan de los chocolates, de las cosas dulces como yo.
1: Imagínate y sin preguntarte, o sea, sí. Fue algo así como... Yo íbamos con mi esposa y le digo, mira, ¿qué crees que le puedo regalar a Nicky? Algo que le guste. Ah, me dicen, chocolates. Oye, como a ella le gustan los chocolates.
0: Claro.
1: Chocolates, me dicen. Ah, vaya, pues ayúdame a elegir uno, le digo yo.
0: ¿Cuál crees que
1: porque
0: le gustaría?
1: Porque como yo casi no como cosas azucaradas, ajá, ¿verdad? Pero ella me dijo, sí, yo creo que a este le va a gustar, llévale este. Entonces, y cabal, pues ya hoy te pregunté y ya se me había olvidado. Y te pregunté, pues si te gustó el que te eligió.
0: Sí, estaba súper deli, pero mire qué lindo. A mí me encantan esos pequeños detalles porque son cosas que vos decís, uy, a esto le puede gustar el anillo y se lo voy a llevar, me gusta. Y de hecho, así es la forma de enamorar a las mujeres. O sea, que vos pensás en un pequeño detalle, ay, esto le va a gustar a aquella. Ahí se lo gana uno, ¿verdad? ¿Sí o no, DJ Billy?
1: Claro que sí, y por supuesto también usted con sus amistades. Aunque sea algo sencillo, pero los detalles, como dice Nicky, son los importantes. O sea, cuando vos cumplís años, aunque yo he escuchado que dicen que no, dicen a mí me tienen que tratar bien todos los días.
0: Todos los días.
1: Ajá, me tienen que consentir todos los días. Eso es cierto, pero yo creo que ya es parte de nuestras tradiciones acá en, por no decir solo en El Salvador, en Latinoamérica, los hispanos somos de eso que nos gusta ser bien tradicionalistas,
0: claro,
1: de celebrar cumpleaños, celebrar los días de la madre, uh-huh, los días del padre, todos los días de la enfermera, días de la secretaria,
0: del soldado,
1: día del soldado.
0: Y hablando de eso, el día del soldado, yo me acuerdo cuando estaba más chiquita que siempre pasaban como las avionetas en ese día del soldado, era bien chiva, ahora ya no pasa.
1: Es que fíjate que antes... quizás porque hoy ellos están más ocupados, los militares,
0: creo.
1: Porque antes quizás solo pasaban como bien relajados.
0: Bien relajados.
1: Sí, pero ahora ellos pasan muy, muy ocupados. Ah. Hoy sí ellos nos están apoyando mucho con su trabajo, pero sí, lo que vos decís, tenés razón. Fíjate que antes yo me recuerdo que en el estadio caían paracaidistas,
0: sí, es verdad,
1: pasaban los aviones. Vos me acabas de recordar de eso, que es algo que yo no lo recordaba hasta ahorita que vos me lo decís. Y yo entre mis familiares tenía un tío en la guerra que él era militar.
0: Ajá.
1: Creo que ya te conté a vos algunas oportunidades de eso. Entonces yo siempre estaba ahí en primera fila.
0: Wow.
1: Me gustaba ver todas las destrezas de los militares, pero todo lo que ellos hacían, compartían, que se camuflajeaban, llegaban así con uniforme camuflajeado.
0: ¡Qué chido!
1: Entonces, bien bonito, o sea, bonito. Ahora ellos lo hacen más en los desfiles. No sé si te has fijado en San Salvador.
0: Sí.
1: Hacen un desfile, pues la parte de los militares en el 15 de septiembre, allá en San Salvador. Es una, como algo admirable, pues ver todo lo que ellos tienen,
0: verdad,
1: todo el armamento, todos los vehículos que han adquirido, o sea, todo, y las chicas también, porque antes
0: lindas,
1: no habían chicas.
0: Ajá.
1: O sea, no habían chicas militares, y hoy vemos chicas, puchica, pero chicas como que fueran modelos.
0: Sí, es verdad,
1: que
0: muy
1: son
0: lindas,
1: militares, o sea, que te atrape una militar así, va, o sea,
0: pues sí, porque con gusto, dicen.
1: O sea, que antes los militares, pues, todos los muchachos así como fornidos.
0: Cholitos.
1: ¿Verdad? Todo, pues, o sea, de hecho las chicas decían, yo quisiera andar con un militar.
0: ¡No! Mire, un día de esto vamos a hablar de eso. ¿Cuál es la profesión en donde hay más infieles? Porque siempre dice que son o los policías o los militares.
1: Ah, bueno.
0: Yo no sé.
1: Lo vamos a hablar el próximo jueves. Anotémoslo ahí en la agenda.
0: En la agenda.
1: Y también, ¿quiénes son las más infieles? ¿Cuál es la profesión de las más infieles?
0: De las infieles.
1: Vos qué decís, así rapidito, ya que lo sacaste a luz.
0: De las chicas.
1: Ya de los hombres ya diste ahí un par de profesiones.
0: No sé,
1: No quiere quemar a las niñas.
0: No, claro.
1: Bueno, lo vamos a dejar en pausa, pero lo vamos a platicar el próximo jueves.
0: Claro, claro. Así que bueno, bomboncitos, ya 7:25, nos vamos a una pequeña pausa, pero ya regresamos con más música. Bueno, te despegues de la 92.5.

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0: bueno, chiquitos lindos, 7 y hábil la noche con 41 minutos. Y hoy sí, ya van 11 minutos de que inició el partido de Club Deportivo FAS contra Municipal Limeño. A ver, Milton por allá nos mandaba el video, mira. Ahí está, mira de ahí, Billy. 10-10.
1: Comenzando ya el partido allá en Santa Rosa de Lima. Ya disfrutando nuestros amigos de ese gran partido y esperamos que todo salga bien y que FAS pueda traer el gane a casa y aquí pueda eliminar a Municipal Limeño.
0: Uy,
1: eso es lo que quisiéramos todos los santanecos. Saludos a mi querido Yogeri Martínez también, que nos escucha allá en Maryland y está trabajando, pero nos está escuchando a todo volumen, dice.
0: ¡Eso! Saludos a nuestro amigo. Gracias por estar en sintonía de la 92.5 hasta Maryland. ¡Me encanta! Me gusta. Y también para nuestro amigo Gerardo, que también se estaba reportando anteriormente. De ahí, Vilanán, con todo.
1: Claro que sí. Allá en Estados Unidos, nuestros amigos, escuchas, oyentes de La Mejor Nota en Santa Ana, Dos Remix 92.5 y, por supuesto, el programa que te mezcla los éxitos de la música electrónica en vivo por tu servidor DJ Billy.
0: Así es, mire, la verdad es que les hemos pasado súper espectacular en este jueves, ya 14 de mayo. Mire, DJ Billy, la verdad es que vamos llegando a mediados de mes y también ya casi a mediados de año. Vamos ya, con todo.
1: Ya casi estamos terminando ya el mes de mayo y se nos viene junio y ya pues después de ese mes ya creo que ya...
0: ¡Salud!
1: Nos vamos hasta diciembre y sí, de repente ya vamos a estar bailando.
0: Ay, sí, vaya. A ver, que estábamos hablando anteriormente de las festividades que faltan. Bueno, falta el Día del Padre, el Día del Maestro, Fiestas Julias.
1: Las Fiestas Julias de Santa Ana.
0: Uy, las Fiestas Agostinas, 15 de septiembre. ¿Qué más?
1: Luego viene el Thanksgiving, el Día de los Niños, el Niño del... Ah, el Halloween, ¿cómo es?
0: El Howling.
1: Howling. Viene el Howling, el Día del Niño, que es algo bien tradicional acá en El Salvador. Luego se viene el Thanksgiving. Y luego se viene también el Día de los Difuntos.
0: Ajá, es verdad. Ajá.
1: El Black Friday también.
0: Black Friday.
1: No, hombre, faltan bastantes
0: cosas. Pero es que, mira, o sea, ya esas son como las últimas ya festividades, básicamente.
1: Y se pasa todo bien rápido, o sea, se va pasando. O sea, creo que como los primeros meses del año, como cuando vos estás subiendo un cerrito. Cerrito, así como dice mi querido Gerardo, que se dice cerrito allá en San Francisco.
0: Cerrito.
1: Cuando vos subís un cerrito, vas como, pero llegás a la punta y luego te venís de bajada y sentís como que casi te venís como rodando.
0: Ay, sí, ay,
1: entonces
0: sí,
1: casi es así con el año. O sea, primeros meses, enero, febrero, cuesta que pasen, pero cuando ya llegas a junio, y para nosotros en Santa Ana, cuando ya llegan las fiestas julias, es como
0: ya
1: prácticamente te está anunciando que el año se está acabando.
0: Eso es verdad, DJ Billy. Aunque mire, le he de decir, le he de comentar que este mes de... enero se sintió bien corto.
1: ¿Vos lo sentiste rápido?
0: Yo lo sentí bien corto. La verdad, vaya. O sea, siempre sentimos que enero es el mes más eterno, pero de hecho ha sido el más corto que yo he sentido.
1: ¿Vos sentiste que pasó rápido?
0: Sí, pasó súper rápido, o sea, en un abrir y cerrar de ojos ya estamos casi que finalizando mayo.
1: La cosa que creo que te mantuviste también bien ocupada por tu ingreso a la universidad y todo eso, creo que hizo que tu tiempo se hiciera más corto.
0: Sí.
1: Entonces creo que eso, el tanto te mantengas activo en las cosas que haces cada día, creo que eso te ayuda a que también tu tiempo se vaya más rápido.
0: Así es, en eso tiene toda la razón. Pero bueno, Bomboncito, 7 y 8 de la noche con 45 minutos. Hoy te veo con información espectacular porque mira, ya se viene la hora de cenar, así que buen provecho para vos si ya estás cenando, ya cenaste. Bueno, estás a punto de cenar, chiquito lindo. 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
1: Pero para las chiquitas lindas, porque vos sos los chiquitos lindos, decís.
0: Chiquitos en general.
1: Ah, pues
0: en general.
1: Porque... dice chiquitos lindos, babies, no sé qué. Ah, pues
0: en
1: sí,
0: general.
1: Porque dice chiquitos lindos, babies, no sé

0: Bueno, bomboncito, 7 ya con 50 minutos y hoy sí andamos cantados.
1: Sí, fíjate que te quería corregir ahí el dato, mi querida Nikki, antes de irnos a la pausa.
0: ¿Qué pasó?
1: Que mi querido Yogeri Martínez está en New Jersey. Yo siempre le digo que está en Maryland, pero ya me acordé que está en New Jersey. Así que un gran abrazo para mi querido Yogeri Martínez hasta New Jersey. Espero que esté disfrutando de su noche en su trabajo. Y también a mi querido Gerardo Hernández allá en el Cerrito, que está descansando. Y por supuesto a Carlos allá en Atlanta, que desde hace rato también ya se había reportado.
0: ¡Ah, vaya!
1: Se me había olvidado saludarlo.
0: Saludos hasta Atlanta City, New Jersey. Y por supuesto hasta el Cerrito.
1: ¡Ahí está! ¡Wow!
0: Ay, bueno, chiquitos, la verdad es que qué felicidad serte acompañando en este jueves. Y saludos a todos nuestros hermanos lejanos. ¿Cuándo se van a dejar venir? Es la pregunta.
1: Tienen que venir a pasarla bien con nosotros para que vengan a conocer la cabina de La Mejor Nota. Aunque sean de Oriente, Nikki, de San Salvador, de donde sean, tienen que venir a Santa Ana.
0: Claro, por supuesto.
1: Para venir a pasarla bien acá en Electromix con mi querida Nikki Flores y su servidor DJ Billy.
0: Así es, pero bueno, chiquitos lindos, nos vamos a una pequeña pausa, pero ya regresamos con más mezclas acá en Electromix.

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0: Bueno, bomboncitos, 8 de la noche con 3 minutos. Saludos por ahí para Misael, que ya se estaba conectando. Dice, buenas noches, ya estamos aquí. Hola, Minique Palionera, y hola, DJ Billy, siempre en su sintonía.
1: Qué bueno, Misael, saludos por ahí. Qué bueno que estás siempre conectado. Por acá les tengo también un dato. Escuchen, escuchen, mis queridos amigos.
2: ¿Cómo estamos, aficionados de Club Deportivo Pan, escuchando la mejor nota? El partido ahorita se encuentra 0-0.
0: Ay, ay, ay, ¿qué me le pasó?
1: Vamos a dar volumen, vamos a dar volumen.
2: ¿Cómo estamos, aficionados de Club Deportivo Pan, escuchando la mejor nota? El partido ahorita se encuentra 0-0. Nos mantendremos informados.
0: ¡Ah, vaya! ¡Wow! Y ese narrador de fútbol.
1: Por aquí también tengo un audio de mi querido Yogeri.
0: Dímelo, hola, dímelo.
3: Hola, hey, buenas noches, saludos DJ Billy. Saluditos también para Nicky, se llama la muchacha, ¿verdad? Y gracias por los saludos, bendiciones. Aquí estamos trabajando, pero en sintonía de Electromix con la Dore Mix. Espero que algún día, muy pronto, vamos a ir a Salvador, primero Dios. Vamos a ir a visitarles por ahí, así que saludos y bendiciones.
0: Esos saluditos, qué voz. No le gusta.
1: Yogeri tiene voz de. Yo le digo que tiene voz de. ¿Cómo se llama? Presentador de deportes.
0: No le gustaría ser locutor, Yogeri.
1: Sí, uy. Es que Yogeri transmite en una, ah, en una radio en línea.
0: Ah, ajá. Con razón.
1: Sí, ya la voz la tiene y le encanta la música igual que nosotros.
0: Excelente, saludos por ahí para Yogeri. Bueno, saludos también para el papito DJ, que ya estaba reportándonos cómo está el estadio por allá en Santa Rosa de Lima, DJ Billy.
1: Santa Rosa de Lima, así es. Saludos para toda la afición santaneca que está desde acá, desde su casa, disfrutando el partido. Y por supuesto también Electromix. Mi querido Yogeri, dice Nicky, ya ve pues, que no es algo que nosotros, solo yo digo, sino que los que son locutores le escuchan a usted la voz y ya ve que usted tiene voz de locutor. Y yo siempre he dicho locutor deportivo, o sea, tiene esa voz de lo que anuncian los goles y todo eso. Ay, así que mi querido sí. Yogeri, un gran abrazo. También mezcla ahí, se hace sus mezclas también.
0: ¡Ah, vaya! De todo, o sea, ¡qué chévere!
1: Yogeri es cosa seria, así que le enviamos un gran abrazo, un gran saludo, un gran amigo, Yogeri Martínez, allá en New Jersey.
0: Mira, un día de eso deberían de hacer un TikTok live juntos. Usted, ajá, tocando, él tocando, y se ven chidos.
1: Ah, sí, hombre, no, hombre, Yogeri es buena onda y siempre ha estado ahí apoyándome. De hecho, cuando yo estuve fuera de la radio del FM, estuve un tiempo también, él me invitó a hacer radio en línea y estuvimos compartiendo juntos ahí en esa radio que él transmite.
0: Excelente, pero bueno, con la masita vamos a continuar con más música. Y bueno, DJ Billy, estaba haciendo un calor insoportable, agobiante. Ajá. Yo no sé usted si ha sentido ese calor tan penetrante,
1: sí,
0: de estos días.
1: Por lo mismo que ya tenemos la lluvia pues con nosotros, ya está la lluvia.
0: No tanto,
1: pero pues ha estado lloviendo algunos días en la noche y casi siempre que llueve en la noche hace más calor todavía, o sea, como que ya se prepara el vapor para en la noche de la lluvia. No siempre, creo que es lo que me ibas a decir ahorita, no siempre, solamente se siente el calor y al final no llueve.
0: Ajá, no, pero es que, ¿sabes qué es lo que no ha pasado en mayo?
1: Ajá.
0: No han salido los son popó de mayo, DJ
1: sí,
0: Billy.
1: Sí, es cierto.
0: Dios mío, mire, antes yo me acuerdo que tras la primera lluvia de mayo, por ahí venían los son popos que andaban arriba para abajo, y ahora ni uno solo, DJ Billy,
1: cabal,
0: ni uno.
1: Y yo me acuerdo que hasta hacíamos guerra de son popos,
0: un
1: ¿verdad?
0: Son popo contra los hormiga, a ver quién ganaba.
1: Hacíamos guerras en la escuela, en el colegio, y se llevaba uno de los sonpopos en un botecito.
0: Así,
1: en un botecito como de Herbert, ¿no? Y ahí lo llevaba en la mochila y en el recreo se ponía a pelear con los sonpopos. Eran los juegos normales de aquellos años cuando no habían celulares.
0: Pobrecitos los sonpopos, todos descabezados.
1: Sí, hombre, pobrecito.
0: Parece que allá no hay. Pero sí. 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Ah, y hoy sigue ahí, Billy. ¿Les parece si continuamos con más música en esta noche?
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0: por más.
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0: Really? Uy, me encanta Journey.
1: ¿Te gusta?
0: Sí, de hecho ayer estábamos hablando con Bobby de este cantante, porque él participó justamente en esta canción con Michael Jackson, la de We Are The World. Ajá. Y él me preguntaba, ¿para vos cuál fue una de las mejores voces? Yo le dije, él, Stevie Perry, creo que se llamaba. Ajá. Entonces yo le dije, él, es que tiene una voz tan dulce y tan, no sé, limpia, tan linda. Me encanta, enamorada. Ay, pero bueno, bomboncito, 8 y hoy la noche con 20 minutos. Ya casi, DJ Billy, mira, nos queda poco tiempo, se nos va reduciendo el tiempo en esta noche.
1: Se nos va acabando el tiempo y quiero contarles que ya prácticamente están llegando al medio tiempo allá en Santa Rosa de Lima. Y al parecer, pues el partido sigue 0-0. Así que, bueno, no se ve claro todavía. Esperamos que en el próximo tiempo los dos cuadros pues se pongan las pilas, y por supuesto le enviamos nuestro cariño y nuestras buenas vibras a FAS para que puedan echar uno o dos goles como yo lo había predestinado.
0: Así es, de verdad que las emociones están a flor de piel, DJ Billy. Yo no me imagino, mire, estar allá y todos, uy, como dijo al inicio, socándola.
1: Sí,
0: todos
1: sí.
0: Ahí, ¿qué pasará? ¿Será que sí? ¿Será que no? Y de repente que, uy, casi, ay no
1: así sé. Así como estuvimos el sábado pasado, que nos pusieron pues a socar con todo, a como sudar. Decimos acá en El Salvador, todos socando. Y pues bajando santos y de todo, pues porque ya sentíamos que nos volvíamos a quedar.
0: Ay, sí.
1: Pero gracias a Dios no fue así y nos pasamos a la semifinal, que es en lo que estamos ahorita, Nikki.
0: Así es, la verdad es que DJ Billy, ahorita siento que todos estamos sudando frío, viendo cómo nos va a ir, pero todo va a salir bien, ya dijo DJ Billy 2-0, yo opino con que 1-0 nos quedemos, DJ Billy, ya.
1: Al menos así al ya menos. Lo hacemos y nos venimos tranquilos para el Oscar Quiteño, y que aquí pues se
0: aquí
1: decida todo.
0: Acá es que hoy sí, mire, uy. Así que bueno, que la vasita poseída reportada en 76070572. Saludos por ahí para mi amiga Katy López, muñeca, buenas noches. Dice, hola, Niki, desde hace ratito los estaba queriendo sintonizar, pero no había señal. Y no, muñeca, no estábamos al aire, al dial, pero ya volvimos, ya regresamos con todo.
1: Sí, pues queremos agradecer que siempre, pues a pesar de que a veces por alguna razón alguna antena ahí se mueve o algo y nos vamos del aire, pero nunca nos vamos del internet, así que ustedes tienen que estar pendientes de que si no estamos al aire por algún problema de antena o algo que puede suceder, pues siempre pueden buscarnos a través de la web y escucharnos, así como nuestros buenos amigos allá en Estados Unidos.
0: Así es, así que bueno, ya 8:23, nosotros vamos a continuar con más. Y bueno, DJ Billy anda bien inspirado en esto, o sea, así que baby, nos quedamos con más en Electromix.

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1: Bueno, chiquitos, 8:37 PM. Ya teníamos mensajitos acá a través del WhatsApp. Hello. Dice don Edgardo, mis amigos, buenas noches, saluditos. Y vamos 0-0. Dios mío. Saludos también para Milton, dice, primer tiempo, finally. DJ Billy, de verdad, no sé usted, pero yo me siento bien ansiosa. ¿Qué opina?
2: Sí, claro que sí. Todos creo que estamos de la misma forma, esperando a que todos los resultados sean a favor de nuestro querido Club Deportivo FAS, y estamos con esas ansias, como dice mi querida Nikki, de poder ya saber que hay un buen resultado, y eso es lo que estamos esperando ahorita.
1: Así es. Mire, la verdad es que, ay, no sé. Yo me voy a quedar con el 1-0, no vaya a ser DJ Billy que para andar apuntándole a más nos vaya mal. Pero si no, digamos, si ninguno de los dos equipos anota, siempre se viene la vuelta, ¿verdad? Y ahí sí se va a definir.
2: Claro, creo, si no estoy mal, yo no soy tan conocedor del fútbol, pero sino que nos ayuden nuestros amigos que nos están escuchando. Al parecer, si no ganan en los primeros dos tiempos, van al extra tiempo, o no sé si van de una sola vez a los penales, pero uno de los dos, no sé si tienen que ganar, o si tienen, pues, por el partido de vuelta, como tú bien lo decías, ahí en el partido de vuelta sí se tiene que decidir, sí o sí. Entonces creo que ahora todavía podrían quedar empatados y no habría problema, pero para el próximo partido creo que no. Pero como te digo, yo no soy tan conocedor del fútbol como nuestros queridos amigos que nos escuchan, y tú tampoco, o sea, a ti te gusta, pero no eres tampoco como conocedora del tema.
1: Ajá, sí, no conozco mucho el fútbol.
2: Exactamente, sí. Y yo tampoco. Entonces, si alguien sabe qué es lo que pasaría si empataran, qué es lo que va a pasar, mándenos un audio y cuéntenos ustedes cuáles son las alternativas. Si es que no ganan ahorita en este segundo tiempo, ¿qué es lo que va a pasar? ¿Se van a ir a tiempo extra? ¿Van a irse a penales? ¿Cómo va a ser la cosa? Cuéntenos a través del WhatsApp.
1: Que sí habría tiempo extra, fíjese, la verdad. Sí habría tiempo extra para definir, y pues ya de ahí creo que sí nos iríamos a penal. Pero a ver. Qué miedo.
2: Veamos qué nos dice nuestra audiencia. ¿Qué es lo que nos dicen? O sea, porque nosotros aquí estamos especulando, porque no sabemos realmente a ciencia cierta que lo que estamos diciendo sea así, porque no somos tan conocedores del tema, ¿verdad? Pero los que ustedes que conocen mucho, cuéntenos, ¿qué es lo que va a pasar? ¿Qué es lo que sucede?
1: Así es. Pero bueno, mientras vos estás viendo esa semifinal, que la verdad es que estamos, mira, emocionados y ansiosos, qué mejor que disfrutar de algo delicioso. 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Ajá, Billy, ¿qué le parece si continuamos con más? Mira, ya casi estamos en la recta final, nosotros también.
2: Ya casi nos vamos a despedir, así que sigamos disfrutando de las mezclas en vivo, y luego venimos para despedirnos ya de nuestro programa número 145,
1: Nicky. ¡Wow! 145, mire qué rápido. El mes pasado apenas estábamos celebrando nuestro aniversario, y ya 145, DJ Billy. ¡Oh, my God! Así que bueno, chiquitos lindos, vamos a continuar con más. Seguite reportando 7607-0572.

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0: Y esas canciones de Billy. ¡Dios mío!
1: ¿Le gusta el café con leche a usted? ¿O?
0: ¡Ah!
1: ¿Ah? ¿Sí, sí o no? Ah, vaya.
0: Pero leche deslactosada, por favor.
1: Pues sí, pues sí. Yo no estoy diciendo nada.
0: No.
1: Bueno, estamos platicando aquí con Nikki. Nos estaba comentando ahí parte de nuestra querida audiencia. ¿Será cierto eso, Nikki, que te compartieron o...?
0: Ah, pues mire, yo creo que Milton quiere andar de peleonero.
1: Ah, vaya.
0: No, mentira, no sé exactamente.
1: Pues Milton, es que Milton nos compartió de que le habían ido a regar ahí a la cancha, la parte donde va a estar defendiendo o atacando FAS. ¿Cómo es la cosa?
0: Sí, contame bien. De ahí por ahí Milton nos compartió una imagen que dice que están regando el área que defenderá Club Deportivo FAS en el segundo tiempo. Y pues Milton ahí andaba. ¿Qué quiere? Que los multen, porque eso no se hace, porque es Gran Río, porque recuerda que hay más posibilidad de que se puedan lesionar los deportistas, ¿verdad? Los futbolistas ahí.
1: Exactamente. Bueno, ojalá que pues no sea... es el caso. La cosa es que el fútbol debe ser legal y esperamos, como decíamos desde un inicio, pues por ser santanecos, ser fascistas y dos veces perfectos, deseamos que FAS traiga un gane de allá de Santa Rosa de Lima, pero lo mejor pues está en las piernas y en el ánimo que le pongan los muchachos. Nosotros desde acá

0: cae la mejor nota, les enviamos las mejores buenas vibras, los mejores éxitos, las mejores bendiciones y que puedan ganar. Ojalá que así sea. Por el momento, me decía mi querido papito, también transmitiendo desde allá, que pues todo se ve como que no se le haya lado al
1: No se la haya
0: partido, o
1: por
0: sea,
1: dónde,
0: sí, o
1: sí.
0: sea, como que está bien cerrado el partido
1: Ay, no.
0: en las dos, en los dos extremos, de tanto para Limeño como para FAS. Y entonces, pues nadie quiere perder, pues, o sea, nadie quiere dejar de pasar a ya los cuartos de final, que es lo que se viene después. Entonces, creo que, pues la verdad que nadie, eso así es, ¿verdad? En
1: Sí.
0: ningún, nadie quiere perder, o sea,
1: Nadie va
0: nadie
1: a
0: quiere
1: dejar
0: perder.
1: que entre las pelotas.
0: Exacto, nadie quiere perder un partido, nadie quiere perder el trabajo, nadie quiere perder su
1: La
0: esposa, su
1: regañada.
0: hijo, su nada, pues, o sea, nadie quiere perder nada. Así que, bueno, ojalá pues todo salga bien y que pues podamos celebrar más noche y decir, el FAS ganó y nos vamos a ver el domingo acá con Municipal Limeño para poder finalizar como debe de ser,
1: Así
0: como lo
1: es.
0: imaginamos los santanecos que debe de pasar, mi querida Nikki.
1: Así es, Milton dice que terminarán 0-0. A ver,
0: Es que está,
1: es que está
0: Milton está
1: Yuca,
0: allá,
1: está
0: ¿no?
1: Yuca.
0: Milton está allá,
1: No, Milton no
0: lo
1: está
0: está viendo
1: viendo,
0: acá.
1: sí.
0: Pues sí, pero desde el que lo está viendo dicen que el partido no se le ve por dónde. Entonces, mucha gente cree que así va a terminar, 0-0. Así que vamos a ver qué pasa.
1: Ay, no, a ver qué tal. Pero bueno, bomboncitos 8 ya con 53. Ha llegado ya el momento de despedirnos, de decir salud, Lulú, a los controles de la 92.5, DJ Billy.
0: Ha sido un placer, mi querida Nikki, como siempre, que tú vengas y me acompañes, que puedas estar en los controles, su servidor acá en las mezclas, por supuesto. Y así que no olviden seguirnos en nuestras redes sociales. Mi querida Nikki, ¿cómo la siguen y la encuentran a usted?
1: A mí me pueden encontrar como Nikki Flores SV a través de todas mis redes sociales.
0: Todas las redes sociales, Facebook, Instagram, TikTok,
1: TikTok.
0: también... ¿Qué más? ¿Qué más tiene usted
1: Solo
0: aparte?
1: eso.
0: Solo eso. ¿No
1: Solo
0: tiene
1: eso.
0: YouTube?
1: No tengo YouTube.
0: Vaya, entonces espero a su servidor DJ Billy si lo pueden seguir como DJ Billy Girón en todas las redes sociales, así como dijo mi querida Nikki, en Instagram, en Facebook, en TikTok y también en mi canal de YouTube. Así que ahí los veo y espero mañana, si Dios nos lo permite, poder transmitir un rato para toda la gente que le gusta también ver y escuchar las mezclas en TikTok.
1: Excelente. Bueno, bomboncitos, nosotros nos despedimos de acá y nos escuchamos, bueno, con mi persona nuevamente el día de mañana, viernes de 6 de la tarde a 9 de la noche. Y bueno, también agradecemos al mero DJ Billy por habernos acompañado en esa noche tan bonita, mi jueves, con esas mezclas totalmente en vivo que siempre están ahí hechas para hacernos bailar.
0: Claro que sí, mi querida Nikki, también gracias a vos y por supuesto a la audiencia de La Mejor Nota que siempre nos premia siendo fieles, escuchándonos y por supuesto también a la gente que nos escucha fuera de nuestras fronteras patrias, a todos los que se reportaron, a mi querido Gerardo allá en San Francisco, a mi querido Jogery Martínez en New Jersey, Carlos en Atlanta y a todos los que nos escucharon y no se reportaron, también les saludamos. Mi querida Nikki, pues ni modo, nos toca decir, como decimos todos los jueves en Electromix. ¿Cómo decimos, mi querida Nikki?
1: Bueno, bomboncitos, esto ha sido una edición más de Electromix. Salud, cuídate.
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Con 22 minutos, 9 de la noche, 22 minutos. A través de Doremix 92.5. Bueno, en este momento se está jugando el partido de ida de la semifinal. El FAS contra Limeño está perdiendo el Fasito por la mínima ese partido de visita. Así es que en este momento se juega ya el segundo tiempo y el Fasito está perdiendo por la mínima. Mire, aquí de toda forma en el partido de vuelta, aquí le ganamos a Limeño, hombre. Así es que vamos entonces iniciando ese turno y vamos a estar pendiente del partido, que le vamos a estar informando lo que está pasando en ese partido de semifinal, por supuesto, de la Liga Nacional Mayor de Fútbol. Así que iniciamos este turno, soy Roberto Carlos Paz, alia Bobby. Vamos con buena música hasta las 11 de la noche. Nos vamos con esto y usted mande mensajes, audio, todo lo que quiera y con mucho gusto vamos a complacerle a través del 92.5.

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9 ya con 33 minutos. Bueno, por cierto, ya en este momento finalizó el partido de la semifinal de la Liga Nacional Mayor de Fútbol. Este partido entre Club Deportivo FAS y el equipo de Limeño. Perdió el Facito 1-0 en el partido de ida de la llave número 1 de la semifinal. Así es que vamos a esperar el partido de vuelta, que será el 17. Y mira, ahí vamos a remontar. Así que para usted que está esperando la remontada del Facito, por supuesto, en el partido de vuelta ahí vamos a remontar. Así que ya en este momento ya finalizó el segundo tiempo. Hoy por la tarde también jugó Águila contra Firpo. Le ganó Firpo 2-1 a Águila. Así que ahí están los resultados de la jornada de ida. Bueno, los partidos de ida de la semifinal. Así es que vamos a apoyar al Facito en el partido de vuelta. Bueno, vamos con más de la música a esa hora de la noche. Vamos a ver saludos ahí para Kelly. Ahí está conectada con el 92.5. Bueno, me estaba pidiendo una canción, así que con mucho gusto vamos complaciendo en este momento a través del WhatsApp de Dorremix.

9 de la noche, 42 minutos, 9:42 minutos. A través de Dormix 92.5 en la noche. Por supuesto, noche de jueves. Bueno, perdió el Facito. El partido terminó hace como 7 minutos. Lastimosamente perdió en el partido de ida, pero falta el de vuelta. Ahí vamos a ganar. Bueno, vamos a ver. Saludo para Edgardo Alfaro. Ahí se ha conectado. Dice: perdimos 1-0. Perdimos, dice, un equipo sin orgullo ni alma. Bueno, no sé usted qué piensa, o usted que vio el partido, cómo le pareció, pero mire, falta todavía. Así que vamos a apoyar con todo al Facito siempre. Bueno, cuénteme quién más está ahí conectado a esta hora de la noche. A través de la web, a través del 92.5. Vamos con más de la música, vamos con esto, complaciendo como siempre.

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9:49. Bueno, en este momento estamos revisando rápidamente las calles y carreteras de Santa Ana. A esa hora de la noche, el 100% de Santa Ana está todo tranquilo, sin accidentes de tránsito. Esperamos que se mantenga así durante toda la noche. Así que para todos los que ya están en casita, ya se disponen a descansar, a dormir con este tremendo calor, hambre. Mire, esos días ha sido muy caluroso y los días que vienen serán aún más calurosos. Aparte de eso, que ya ingresó polvo del Sahara, eso estaría afectando no solamente la temperatura, afectando también los pulmones, sino que estaría afectando la lluvia, porque estaría disminuyendo un poco la lluvia. Bueno, vamos entonces con más de la música a través del 92.5. Seguimos complaciendo. Usted sigue reportando a través del WhatsApp de Dorremix.

0: 10 de la noche, 10 de la noche en punto a través de Doremix 92.5. Bueno, seguimos con más de la música complaciendo esa hora de la noche. Bueno, vamos entonces a ver quién más está conectado. Saludos, quiero ver por acá a Adiel Mendoza. Saludos ahí para Adiel Mendoza. Dice por acá, saludos desde Candelaria de la Frontera. Feliz noche, excelente hombre, feliz noche. Pueden poner, dice, una canción. Morrita bonita, dice de Xavi. Bueno, esa no la tengo en programación, pero otra con mucho gusto. Así que saludos ahí para Adiel. Bueno, dice, venga Shepa acá de Xavi, esa tampoco la tengo. La vez pasada la pusieron, dice. No sé cuándo, fíjense. ¿Y a qué horas? Bueno, así que saludos ahí hasta Candelaria y están escuchando el 92.5 esta hora de la noche. Vamos a ver quién más está conectado. Saludos para Josué. Dice Dulce Sueños. Ya estoy bien dormido, dice, pero con calor. Yo lo sintonizo desde Cantón Primavera. No, hombre, ¿cómo va a estar dormido? Imposible. No, hombre, no va a estar dormido y escribiendo, imposible. Pero saludos ahí a los que están tratando de dormir, porque con este calor, es cierto, mira, sí cuesta bastante. Así que saludos ahí para Josué. Bueno, dice por acá, me pueden complacer con la canción Hora de Salir de Chencho Carleone. Y saludos ahí para Kelly. Bueno, vamos a ver si la tengo, fíjese, no estoy seguro, la vamos a buscar. Así es que vamos con más de la música a esa hora de la noche, complaciendo a través del WhatsApp de Doremix.
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10 de la noche con 17 minutos. Estamos ya en la última media hora de turno. Ya casi llegamos. Bueno, hoy perdió el Facito lastimosamente. Partido de visita, es el partido de ida de la semifinal de la Liga Nacional Mayor de Fútbol. Pero miren, el partido de vuelta, ahí vamos a remontar. Así es que, hombre, no se desespere todavía. Así que vamos a apoyar con todo al Facito hasta el partido de vuelta. Bueno, vamos entonces complaciendo ya con las últimas canciones de este turno. Vamos con esto. Complaciendo a través del WhatsApp de Do Remix. Para los que ya están en la camita, buenas noches.

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10 de la noche con 28 minutos. 10 de la noche, 28 minutos. A través de Doremix 92.5. Bueno, por cierto, estamos viendo una noticia que llamó bastante la atención. Y es que fíjese que la cantante Britney Spears, usted sabe muy bien que esa es una de las cantantes más conocidas a nivel mundial. A principio del 2000 comenzó ahí su carrera. Bueno, pero la cantante en este momento no se está hablando de ella por eso, sino por lo que pasó en un restaurante de Los Ángeles. Y es que fíjese que la cantante desató una ola de rumores tras una caótica noche en un restaurante de Los Ángeles. Esto cuando supuestamente comenzó a comportarse de manera errática. O sea, así de una manera bastante extraña. Y es que fíjese que la cantante Britney Spears volvió a quedar en el centro de la polémica. Entre ladridos, gritos y un cuchillo en la mano. Así que la cantante desató una ola de rumores tras una caótica noche en ese restaurante de Los Ángeles que rápidamente encendió las alarmas. Según lo que reportó TMZ, la cantante Britney Spears estaba cenando el miércoles 13 del mes de mayo en el restaurante Blue Doll Trains, ubicado en Sherman Hall, cuando comenzó a comportarse de manera errática, o sea, de manera extraña. Testigos aseguraron que Britney Spears comenzó a gritar, ladraba e incluso caminó por el lugar, o sea, ahí mismo, con un cuchillo en la mano. Y eso provocó desconcierto entre los clientes. No, hombre, y así como de que no. Mire, yo creo que a Britney Spears en cierto momento se sintió así como etérea, me imagino yo. Y con un cuchillo en la mano. No, hombre, qué barbaridad. Son cositas que pasan, pero mire, es cierto, eso fue lo que pasó el día de ayer. Así es que, no, hombre, qué barbaridad. Estos artistas, ¿en qué andan ahora? Bueno, vamos con las últimas canciones, la última media hora de turno. Ahí estamos complaciendo y usted sigue reportando a través del WhatsApp de Doremix.

10 de la noche con 48 minutos. 10 de la noche ya con 48 minutos. Bueno, por cierto, hoy tenemos una noche, digamos, bastante despejada. Hoy no está lloviendo. Así es que tenemos una excelente noche para los que ya van a dormir. Esperamos que descansen. Porque el día de mañana, como siempre, vuelven las labores. Hoy no hay lluvia, pero la noche calurosa, eso sí, mire, siempre vamos a tener una noche calurosa. Así van a estar esos días. Días que llueve, días que no, el polvo del Sahara, nombre de todo. Pero ni modo, hay que tratar de salir adelante e hidratarse bien, eso sí, mire. Ropa adecuada para el calor y no olvide llevar su botellita de agua. Eso sí, ándelo cargando porque es lo más recomendable para estos días calurosos. Bueno, vamos con más de la música a esa hora a través del 92.5, ya casi con lo último de este turno.

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0: Bendito sea Dios, amados hermanos. La paz de nuestro Señor y Salvador Jesucristo reciban de este su servidor, el Pastor Ardón, pastor de la Iglesia Pentecostal. Dios es amor de la ciudad de Santa Ana. Enorme el gusto, el placer de poder saludarles en esta hermosa mañana que nos está regalando el Dios, Creador de los cielos y de la tierra. Qué bueno, amados hermanos, que pues en esta mañana podemos estar llegando hasta la intimidad de su hogar. Ya estamos al día viernes. Sí, viernes 15 del mes de mayo. Y bueno, las bendiciones del Señor son enormes, son grandes. Y disfrutamos de manera constante de esas grandes bendiciones. Y por eso me complace enormemente poder estarles saludando en esta preciosa hora, queridos hermanos, queridas hermanas, anunciándoles que hay salvación en nuestro Señor y Salvador Jesucristo. Como dice la palabra del Señor en Hechos capítulo 4 versículo número 12, la palabra poderosa de nuestro Dios se expresa de la manera siguiente: y en ningún otro hay salvación, porque no hay otro nombre bajo el cielo dado a los hombres en que podamos ser salvos. Esa es la palabra de Dios, que dice muy claro: y en ningún otro hay salvación, sino solamente en nuestro Señor y Salvador Jesucristo. Que dice la palabra de Dios en la carta a los Colosenses, capítulo 2, versículo número 13. Dice del verso número 10 en adelante, dice: y vosotros estáis completos en él, que es la cabeza de todo principado y potestad. En él también fuisteis circuncidados con circuncisión no hecha a mano, al echar de vosotros el cuerpo pecaminoso carnal en la circuncisión de Cristo, sepultados con él en el bautismo, en el cual fuisteis también resucitados con él mediante la fe en el poder de Dios que le levantó de los muertos. Y a vosotros, estando muertos en pecados y en la incircuncisión de vuestra carne, os dio vida juntamente con él, perdonándoos todos los pecados, anulando el acta de los decretos que había contra nosotros, que nos era contraria, quitándola de en medio y clavándola en la cruz. En Cristo Jesús es que nosotros encontramos salvación. Lo dice Romanos capítulo 6, verso número 23. Porque la paga del pecado es muerte, mas la dádiva de Dios es vida eterna en Cristo Jesús. Romanos capítulo 5, versículo número 8, dice Dios: mas Dios muestra su amor para con nosotros, en que siendo aún pecadores, Cristo murió por nosotros. Esa es la palabra de Dios, cada día revelada hacia nosotros, queridos hermanos, queridas hermanas. Evangelio de Juan, capítulo 3, verso número 17, dice la palabra de Dios: porque no envió Dios a su Hijo al mundo para condenar al mundo, sino para que el mundo sea salvo por él. Verso 18 de San Juan 3: el que en él cree no es condenado, pero el que no cree ya ha sido condenado, porque no ha creído en el nombre del unigénito Hijo de Dios. Si creemos en Cristo, seremos salvos de la ira venidera, de la condenación eterna. Alcanzaremos la misericordia eterna y sublime del Señor. Y La muerte no será para nosotros un problema, porque cuando la muerte nos encuentre, estaremos dando un paso al frente y estando en la presencia de Dios para vivir en su regazo por la eternidad. Y si Cristo nos sorprende en su venida, estaremos nosotros partiendo para estar en la presencia del Señor. La palabra de Dios para esta mañana es la que hemos compartido. No hay salvación si no es en Cristo. Oremos al Señor en esta mañana. Buen Dios y Padre, te alabo, te glorifico, te bendigo y te exalto y te doy gracias. Te pido perdón, Señor, porque yo soy pecador. Reconozco, Dios mío, que necesito la gracia, el perdón, la benevolencia y la misericordia del Señor. Para poder continuar en este camino necesito, Señor, esa valentía que solo tu Espíritu Santo puede darme. Amado Dios, en el nombre de Jesús de Nazaret en esta mañana le alabo, le bendigo, le exalto y le doy toda la gloria. Agradezco, Señor, por la vida de mi esposa y de mis hijos, Jonathan, Paola, Pablito. Señor, agradezco por la vida de mi familia que tú me has dado y que yo amo para gloria tuya. Señor, oro en el nombre de Jesús por el altar, por la iglesia que me has dado a pastorear en Santa Ana, por mis amados hermanos, hermanas, por tu pueblo querido, Señor, que hoy hace parte de esta santa obra. Padre eterno, Padre glorioso, en el nombre de Jesús, nuestro Señor y nuestro Salvador, yo estoy orando que la gracia del Señor cubra la vida mía, que la gracia del Señor se manifieste con poder y haga el Señor el favor de bendecir a cada radio escucha de este programa. Cuánta gente enferma, Señor, cuánta gente con situaciones difíciles, Padre amado. Yo quiero presentar, Dios mío, delante de su presencia a todos los radio oyentes de este programa. Mira, Señor mi Dios, cuántos están enfermos, sufriendo, padeciendo, pasando situaciones de desespero, de angustia y de tribulación. Yo le pido, mi Dios, que tenga misericordia, que tenga compasión y que tenga piedad. Señor amado, le pido por Natanael Castillo, Señor, que se encuentra ahora en una situación difícil, Padre amado. Estoy orando por su compañera de vida, Señor. Orando por la salud de tu siervo, allí donde está, Señor amado, postrado. Dios mío, pon tu mano, manifiesta tu gloria, tu santo poder. Ayúdalo, levántalo, Señor. A un mes que este siervo tuyo está postrado, Dios mío, ten misericordia, que pueda dormir, que pueda alimentarse, que pueda levantarse, Padre amado, Padre de todo poder, en el nombre de Jesucristo, nuestro Señor y nuestro Salvador. Yo quiero pedirle hoy, Dios mío, que tenga usted misericordia, que tenga usted compasión, que tenga usted piedad, Señor. Que haga el Dios de toda gloria manifestación de su presencia poderosa. Y que nos bendiga, nos ayude, porque fiel es el Señor a su palabra. Visita, Señor, aquel que está postrado con cáncer, con un tumor, con VIH, SIDA, con una insuficiencia renal. Señor, visita a mis hermanos en Chalatenango, la familia Guardado. Padre Santo, visita a José Lázaro Durán, ahí donde se encuentra, y a su familia, Señor, allá en San Juan Opico, en el Cantón El Castillo. Señor, tenga misericordia bendice a toda la audiencia de este programa, mi Padre, llevando sanidad a los enfermos, libertad a los oprimidos por el diablo. Los que están en cárceles, en hospitales, en las calles pasando mal, sea tu mano, Señor, la que se manifieste obrando con poder en el nombre maravilloso de nuestro Señor y Salvador Jesucristo, el Hijo de Dios, nuestro Señor. Amén y amén. Amén, hermanos. Dios los bendiga poderosamente en esta mañana. Muy buenos días. Bienvenidos a este su programa, La Voz de la Liberación. Programa de la Iglesia Pentecostal Dios es Amor, de la cual es pastor su servidor, el pastor Ardón. Ya en esta mañana, hermanos queridos, entrando en las informaciones importantes para nuestra audiencia, porque decirles, hermanos, que lo mejor que puede hacer un hombre o una mujer es acercarse a Dios. De verdad, acercarse a Dios, porque hermanos, hermanas y amigos oyentes, nosotros necesitamos de Cristo. Sin Cristo nosotros no somos nada, pero con Cristo nosotros somos más que vencedores. Por eso hoy yo les pido, hermanos queridos, que ustedes estén muy, pero muy atentos, porque Dios tiene preparado cosas maravillosas y grandes para su pueblo. Ya nos preparamos, hermanos amados, para este domingo. Ya es pasado mañana, el domingo, hermanos queridos, 17 de mayo, a la realización de la poderosa y grande campaña de la medicina de Dios. Tercer domingo de campaña, tercer domingo de oración, tercer domingo de ayuno, tercer domingo de manifestación del Espíritu Santo. Y este domingo estamos uniéndonos, hermanos, a un ayuno nacional. O sea, todas las iglesias del país van a estar en ayuno. Los pastores, los obreros, los miembros, las congregaciones, todos en santo ayuno, porque es un ayuno en todo el país, en todas las iglesias, para buscar la libertad de los cautivos, la sanidad de los enfermos, la salvación de los perdidos, el crecimiento de la obra. Así que invitamos a toda nuestra audiencia en Santa Ana. Este ayuno por sanación y liberación será, queridos hermanos, en Lotificación Grano de Oro, calle a Los Naranjos, frente a la ferretería La Ceiba. De nuevo, Lotificación Grano de Oro, calle a Los Naranjos, frente a la ferretería La Ceiba. Esa es la dirección de la Iglesia Pentecostal Dios es Amor. Queridos hermanos, queridas hermanas, querido pueblo del Señor Jesucristo, este domingo no se vayan a quedar, hermanos, en casa, porque a las 8 de la mañana va a comenzar el culto. Voy a abrir la iglesia a las 7:30, hermanos. A las 8 de la mañana va a comenzar un culto que será un lleno total, porque este domingo, hermanos, es el culto de la medicina de Dios. Dios será la medicina para su pueblo. Y atención, porque voy a realizar la unción con aceite que cura, la unción que liberta, la unción que sana. ¿Dónde me baso yo para realizar esta unción con aceite? Hay mucha palabra con respecto a esto, queridos hermanos, queridas hermanas que están en la sintonía. Marcos capítulo 6 verso 12 dice de la siguiente manera: y saliendo predicaban que los hombres se arrepintiesen, y echaban fuera muchos demonios, y ungían con aceite a muchos enfermos y los sanaban. Si sigo con la Biblia, con la palabra de Dios, Santiago capítulo 5 versículo número 13 dice de la manera siguiente: ¿está alguno entre vosotros afligido? Haga oración. ¿Está alguno alegre? Cante alabanzas. ¿Está alguno enfermo entre vosotros? Llame a los ancianos de la iglesia y oren por él, ungiéndole con aceite en el nombre del Señor. Y la oración de fe salvará al enfermo, y el Señor lo levantará. Y si hubiese hubiese cometido pecados, les serán perdonados. Esa es la palabra de Dios, hermanos. Voy a estar realizando la unción que cura, la unción que sana, la unción que liberta. Porque mis hermanos amados, yo sé que hay mucha gente sufriendo, pero Cristo va a sanar. Dice el Salmo 23:5, aderezas mesa delante de mí, en presencia de mis angustiadores, unges mi cabeza con aceite, mi copa está rebosando. Así que domingo 17 de mayo vamos a la campaña de la medicina de Dios, de 8 a 12:30, y lleguen temprano porque las instalaciones se van a quedar pequeñas a causa de las multitudes que nos vamos a congregar para buscar nuestro milagro. Atentos, sigamos ahora con esta programación. Presten atención, datos importantes que les voy a compartir y milagros. Prepárate, Santa Ana. Estamos llegando al domingo 17 de mayo, tercer domingo de la poderosa campaña de la medicina de Dios. Este domingo estaremos recibiendo la unción de la cura divina, la unción con el santo aceite, y los milagros de Dios acontecerán. Usted preste atención.
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2: Más grande que una naranja.
1: 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Y ahora está llorando aquí, dice que la pelota desapareció. ¡Alaba a Dios, iglesia! 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
3: Hay gente que no soporta ver el brillo de Dios en su vida. Amén, hermano. Hay gente que no soporta verle a usted prosperar, porque es gente que desea verle arrastrándose por el suelo a su nombre, porque es gente que desea verlo a usted, mi hermano, en las peores situaciones. Pero a una persona, a un hombre, a una mujer que decida obedecerle a Dios y guardar la palabra de Dios, no se le va a ver arrastrarse por el suelo.
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0: todos hermanos y hermanas que están en la sintonía de este programa deben saber, hermanos amados, que la misericordia de Dios es grande y que pues nos permite realizar estas campañas que, hermanos, son campañas muy poderosas. Quiero avisarles que voy a tomar el altar muy muy temprano, a las 9:30 estoy en el altar ya con la alabanza en el teclado, exaltando al Señor. Ya en poquito yo me quedo de una vez en el altar para orar incesantemente, hermanos, orar por los enfermos. Yo sé que Dios va a sanar a la gente embrujada, hechizada. Sé que Dios va a hacer milagros tremendos. Los que sufren, los que padecen, se van a sanar. Quiero, hermanos, que presten atención. Les voy a dar datos con respecto a la dirección, los buses que pasan por allí, y luego voy a programar testimonios, porque no quiero que ustedes se pierdan la oportunidad de ser sanados de sus dolencias. La iglesia está en la Lotificación Grano de Oro, calle A Los Naranjos, frente a la ferretería La Ceiba. Llegan al redondel de La Ceiba y caminan como 3 cuadras, calle A Los Naranjos, frente a la ferretería La Ceiba está la iglesia. Hay un rótulo con un arco iris que se alcanza a ver a cierta distancia. Ese templo, ese local es, hermanos. Y hermanos, a las 7:30 la iglesia se va a abrir. A las 8 va a comenzar el culto, porque hay una oración que dura 90 minutos, de 8 a 9:30. Y de las 9:30 en adelante es que hay alabanza, palabra y manifestación del poder del Señor. Y ojo, oído quizás mejor, ¿verdad, hermanos? Hay parqueo para todo el pueblo, el parqueo es amplio, las instalaciones también son muy amplias, así que les invitamos, hermanos, para que puedan participar llevando a todos sus enfermos. Dios no hace acepción de personas, nosotros tampoco, así que escuchemos en este momento un gran milagro, porque de esta manera se va a manifestar Dios este domingo 17 de mayo. El varón, venga aquí, por favor, en el nombre de Jesús. Siervo, mírame aquí. ¿Qué te pasa, varón? Yo veo un sufrimiento en usted, hermano, y lo llevas por años. ¿Es cierto?
1: Sí.
0: Dios no se equivoca, hermano. Dios no se equivoca. ¿Has pasado con los médicos?
1: Sí.
0: Bastante.
1: Bastante, sí.
0: Hasta desesperarte porque no te sientes bien.
1: Ah, sí.
0: Levanten las manos arriba. Voy a orar por él. Otro hermano que esté fuerte, como decimos allá en mi cantón, que se ponga allá a la par de él. Jorge, vente acá. Ponte cerca del siervo acá, vamos a orar por él. Iglesia, levanten las manos, no se me desconecten. La sangre de Jesús tiene poder. Es el diablo mismo levantado contra este hombre, para que a través del sufrimiento y la enfermedad su vida sea siempre una vida miserable, de dolor. No encuentra paz. Lo intenta por todos los medios y no sale adelante. Muchas cosas que parecían que saldrían muy bien salieron mal. Pero la sangre de Jesús tiene poder. La iglesia, levante la mano, diga quema. No se oye, diga quema. Quema. Salga de él. Salga de él. Salga de sus caminos, salga de su vida, salga, salga, salga. El dolor va a desaparecer hoy. El dolor va a desaparecer hoy. El dolor va a desaparecer hoy. No se va a quedar ahí, no. No se va a quedar ahí, no. No se va a quedar ahí, no. Porque el nombre de Jesús es poder. En el nombre de Jesús. Amén. Siervo, ¿cómo te llamas?
1: Leonel.
0: Leonel, busca lo que sentías hoy, porque Dios te ha tocado. Mueve tu cabeza si te dolía. Mueve, mueve, mueve. Un aplauso fuerte a Dios. Leonel, ¿cómo te sientes?
1: Ya mejor.
0: ¿Mejor o bien?
1: Bien.
0: Solo le dicen Leo a usted, ¿no?
1: Leo.
0: Leo, Leo. Yo quiero que usted me diga si se apretaba, si le dolía la cabeza.
1: Sí.
0: Leo, busca bien el dolor. ¿Cómo te sientes?
1: Siento, ya no lo siento.
0: Pero dime la verdad, Leo.
1: Es que tenía dormido toda esta parte de aquí. Ajá, y ya no lo siento dormido.
0: ¿Está dormido?
1: No, ya no.
0: ¿Ya lo siente?
1: Sí,
0: ya. Vamos a ver. Un aplauso fuerte a Dios. ¿Estás despiertito ahí?
1: Sí.
0: ¿Qué más te dolía, Leo?
1: Pues la canilla también.
0: ¿Dolía?
1: Dormida la tenía.
0: ¿Y ahora?
1: No, pues la siento mejor. La siento bien.
0: Yo quiero que usted lo mueva para ver cómo está, porque a veces cuando está dormido uno lo mueve y ahí uno siente mejor. ¿Cómo está?
1: No, ya está bien.
0: Vamos a ver. ¿Cómo está, siervo?
1: Sí.
0: ¿Sintió?
1: Sí, sí.
0: ¿No está dormido?
1: No, ya no.
0: ¿La cabeza no duele?
1: No, tampoco.
0: Vamos a ver aquí, vamos a apretar aquí. ¿Cómo siente?
1: No, ya no me duele.
0: ¿Está sanado?
1: Gracias a Dios.
0: ¿Quién lo sanó, iglesia? Jesús. Leo, ¿a cuánto tiempo está así?
1: Pues ya tenía años que como yo tomaba antes, ¿va? Y de eso me venía agarrando lo mismo. Y pues siempre que tomaba lo mismo quedaba, o sea, con dolor y dormido, ¿va? Y fui a los médicos, me dieron medicina y no me quitaba. Ajá, pero ya gracias a Dios, yo hoy sí ya me siento bien.
0: ¿Primera vez que viene a la iglesia?
1: Sí, primera vez.
0: ¿Oyó la radio?
1: Sí, ya había ido, pero de niño así con mi mamá.
0: Pequeñito lo llevó a la Dios es amor.
1: Sí.
0: Y ahora grandote, después de ser borracho, vino.
1: Sí, ajá.
0: Y ha liberado.
1: Sí.
0: Sin dolor.
1: Sin dolor.
0: ¿Quién lo hizo?
1: Cristo.
0: ¿Quién?
1: Cristo.
0: Jesús fue, hermano. Él ese aplauso. ¿A cuántos años estuvo así con dolor?
1: Bastante, como unos 10 años quizás.
0: ¿En la cabeza?
1: Sí.
0: ¿Y la pierna también?
1: Sí. Se creía que siempre que tomaba me agarraba lo mismo. Ajá, siempre que tomaba.
0: Los vicios matan, ¿no?
1: Sí, sí, lo matan a uno.
0: Leo, ¿está sanado?
1: Sí, gracias a Dios.
0: ¿De dónde vino?
1: De Santa Ana, aquí, de aquí, Ranchador.
0: Del Ranchador. Hermano, ¿ha sufrido mucho?
1: Sí, sí, bastante.
0: ¿Va a seguir viniendo?
1: Sí.
0: Porque la gente dice, ese pastor hace propaganda. Lo que quiere es que se le llene el lugar. No es propaganda. Aquí está Leo, mire usted, sanado por la gloria del Señor. También la hermana, ya la voy a entrevistar. ¿Cómo fue?
2: No le duele, dice. Se sentía con el gran dolor y no podía caminar porque tuvo un accidente, y dice que ahorita no siente nada. Ella me estaba diciendo que venía caminando y no siento nada.
0: Ella vino a las 8 de la mañana y minutitos, ¿verdad, hermana?
3: Sí, vine.
0: ¿Y dónde estaba el dolor?
3: En la rodilla, me caí de una moto no aguantaba la columna. Y pues no me duele ya ni la rodilla ni la columna.
0: ¿Ya se agachó para buscar?
3: No, pero la rodilla ya no siento nada. Y es que el dolor en la columna ahí estaba, y yo ya no lo siento.
0: Tremendo, hermano, mire. Los milagros de Dios existen. Tenemos un Cristo que sana. Pero ese aplauso tiene que ser más grande, mayor. ¡La gloria a Dios, iglesia! Hermana, ¿cómo se llama?
3: Alicia Panameño.
0: Alicia Panameño. ¿Cuál rodilla era?
3: La derecha.
0: ¿Y la columna?
3: Y la columna.
0: ¿Y ya no duele?
3: Ya no, gracias.
0: ¿Ya caminó?
3: Ya caminé.
0: ¿Quiere que la gente la vea caminar?
3: Sí, me vieron antes.
0: ¿Cómo?
3: No podía doblar la rodilla así, no la podía doblar.
0: ¿Y la va doblando?
3: Sí.
0: Mire, hermano, ella no podía doblar la rodilla. Camine, camine. Yo la miré caminando despacito cuando entró. Ahora regresa conmigo, hermana. Regresa para allá. La iglesia aplaude, glorifica a Dios. Diga.
3: La rodilla así no la podía girar.
0: ¿No podía girarla?
3: No.
0: ¿Y ahora?
3: Hoy sí ya puedo.
0: De la vuelta para aquí. Hermanos, quiero que vean. Venga acá, hermanita. Haga el pie lo que no podía hacer así. Haga lo que no podía hacer. ¿No podía girarlo así?
3: No podía. No aguantaba el dolor.
0: ¿Hoy no duele?
3: No duele.
0: A mí me gustan los milagros comprobados, hermano. Yo voy para la radio con un milagro que es verdad. No ha contado historia. Jesús sana. Vamos allá, hermana Alicia. Un aplauso fuerte a Dios. Aleluya. Diga gloria a Dios. ¿Está contenta, hermana Alicia?
3: Sí.
0: ¿Primera vez que viene?
3: Primera vez que...
0: ¿De dónde vino?
3: De San Jorge, por ahí, Tapeque.
0: De San Jorge vino ella. ¿Está contenta?
3: Sí, estoy contenta.
0: Que Dios la bendiga. ¿Cómo está Leo?
1: Bien, gracias a Dios.
0: ¿Sanado?
1: Sí, sanado.
0: ¿Contento?
1: Contento, feliz.
0: Dios lo bendiga, Leo. Que siga mejor. Y lo espero acá en la iglesia. Lo espero acá en la iglesia. Un aplauso fuerte a Dios.
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0: Nuestras palabras no son suficientes para conseguir describir la manifestación, el mover glorioso de la presencia del Señor. Amados hermanos, amadas hermanas, amigos que me están escuchando, yo quiero decirles que estamos llegando este domingo 17 de mayo, celebración de la campaña de la medicina de Dios, campaña que se va a celebrar en un solo horario. La iglesia en Santa Ana solo tiene un horario de culto el domingo y es de las 8 de la mañana hasta las 12:30. Ya me han dicho que el culto es muy largo, pero yo les voy a decir algo, hermanos. No es muy largo porque el culto no es como usted ir a un consultorio. Usted llega y muchas veces incluso hay que hacer cola muchísima y al final pues no se consigue mayor cosa. No, en la iglesia vamos nosotros y oramos. Adoramos a Dios y predicamos la palabra, oramos por los enfermos. Dios hace maravillas, recuérdense, debemos acercarnos a Dios con disposición y con un corazón, hermanos amados, lleno pues de sinceridad y de súplica delante de la presencia de Dios con humildad. Porque, hermanos amados, la Biblia dice de manera pero muy muy específica que Dios habita en medio de la alabanza. Entonces, hermanos, tenemos alabanza. Y dice la palabra que Dios escucha el clamor de los afligidos. Tenemos oración. Él ha dicho, clama a mí, yo te responderé. Entonces, hermanos, este domingo ya a las 8 de la mañana comenzamos a orar. 9:30 seguimos con alabanza, palabra y oración por los enfermos. Yo quiero avisarles, amados hermanos, para que ustedes estén sabedores. Voy a hacer la unción que sana, la unción que liberta, la unción que cura. Esta unción es con el santo aceite, basándonos en la palabra, en el Evangelio de Marcos, capítulo 6, verso 12, en el libro de Santiago, capítulo 5, verso 14, en el libro de los Salmos, capítulo 23, versículo número 5. Es importante que sepamos, la unción con el aceite, queridos hermanos, es poder, es autoridad, es mover poderoso de la gloria de Dios. Así que, hermanos, el llamado para que ustedes pasado mañana domingo no se vayan a quedar en casa. Domingo 17 de mayo será una gloria, queridos hermanos, impresionante, impresionante, un poder grande de parte del Señor que se estará manifestando. La dirección, Lotificación Grano de Oro, calle A Los Naranjos, enfrente de la ferretería La Ceiba. No damos tregua al enemigo. Estamos batallando en oración. Estamos batallando en ayuno. Estamos batallando en grandes campañas, sabiendo que el poder de Dios puede cambiar muchas, pero muchas vidas. Así que atención, pueblo amado del Señor. Este domingo 17 de mayo veremos la gloria de Dios manifestarse en la iglesia pentecostal Dios es Amor de la ciudad de Santa Ana. Hermanos, hermanas, amigos radio oyentes, prepárense que la bendición de Dios será grande en la vida de todos los que se decidan a participar de la campaña, sí, la poderosa campaña de la medicina de Dios. Mis hermanos, recuerden perfectamente ustedes que vamos a estar realizando una oración especial y una unción con aceite para la cura divina, para la sanidad divina. Y tendremos, como en todos los cultos, este domingo una oración especial en favor de mi familia. Me acompañará mi esposa en el altar, mis hijos. Voy a estar ministrando bajo la unción del Espíritu Santo junto a los obreros y a las obreras y a la membresía, que son un pueblo de fe. Santa Ana es un pueblo de mucha fe, de mucha entrega. Entonces, este domingo quiero convocar, por cierto, a la membresía, a los obreros, a toda la congregación, para que puedan asistir, hermanos, porque será algo sorprendente lo que Dios va a estar realizando. Tremendo al escuchar los milagros de Jesús, el poder. transformador de nuestro Señor Jesucristo. De la mañana del viernes 15 de mayo, para mí un placer enorme poder estarles saludando. Muy pero muy buenos días, amado pueblo del Señor. Gracias por estar en la sintonía. Recuerden que pueden enviarme sus peticiones al 6197-5512. Saludos a la audiencia de El Congo, de Coatepeque, a los hermanos de Entre Ríos. Dios bendiga a la gente también allá de Metapán, hermanos de Chalatenango, gente de Pañanalapa, El Carrizal, Potrero Sula. Dios les bendiga, hermanos. A la gente de Honduritas, Dios bendiga también a los hermanos que está escuchándonos en El Coco. A la gente que está escuchándonos también, hermanos, ahí en Aguachapán, en El Refugio, en Río Frío, San Lorenzo. Dios bendiga a la audiencia de Las Cruces, que también escucha el programa. A los hermanos de San Isidro, Lempa, El Resbaladero, El Amate. Atención a los hermanos y hermanas de todo Santa Ana. Dios los bendiga. Un saludo para usted que en esta mañana ya está yendo para sus labores o preparándose para laborar el día de hoy. Gracias por estar en la sintonía. Hermanos queridos, vamos a seguir con el programa. Domingo 17 de mayo será tremendo. Prepárate, Santa Ana. Estamos llegando al domingo 17 de mayo, tercer domingo de la poderosa campaña de la medicina de Dios. Este domingo estaremos recibiendo la unción de la cura divina, la unción con el santo aceite, y los milagros de Dios acontecerán. Usted preste atención.
1: Marta, ¿qué pasó en la oración ahora, Marta? Tenía una pelota bien grande en el estómago. ¿Qué tamaño era la pelota que tenía en el estómago?
2: Más grande que una naranja.
1: Padre mío, mira, tremendo. Esta mujer tenía una pelota más grande que una naranja en su estómago. Y ahora está llorando aquí. Dice que la pelota desapareció. ¡Alaba a Dios, iglesia! Marta, ¿por qué lloras? ¿Qué dice yo? No, hermano. Marta, ¿qué pasó en la oración ahora, Marta?
0: Porque Dios ha dicho en su palabra: venid a mí los que estáis trabajados y cargados, y yo los haré descansar. Domingo 17 de mayo estaremos escuchando también la poderosa palabra de Dios.
3: Hay gente que no soporta ver el brillo de Dios en su vida. Amén, hermano. Hay gente que no soporta verle a usted prosperar, porque es gente que desea verle arrastrándose por el suelo a su nombre. Porque es gente que desea verlo a usted, mi hermano, en las peores situaciones. Pero a una persona, a un hombre, a una mujer que decida obedecerle a Dios y guardar la palabra de Dios, no se le va a ver arrastrarse por el suelo.
0: Anote la dirección: Lotificación Grano de Oro, calle A los Naranjos, frente a Ferretería La Ceiba. Poderosa y grande campaña. La medicina de Dios, tercer domingo, domingo 17 de mayo, 8 de la mañana. Gran día de ayuno nacional a nivel de país del Salvador. A todos los enfermos, dice la palabra de Dios, y hay género que no sale sino con oración y ayuno. Mateo 17:21. Vamos a este gran ayuno por la sanidad de los enfermos. Será tremendo, hermanos.
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0: ¿Cuál es su nombre?
7: Lucía Flores.
0: ¿De qué venía sufriendo, Lucía?
7: Yo decía que la vejiga, pero solo Dios sabía qué va, porque no había pasado consulta.
0: ¿Había con dolor?
7: Sí. Tenía dolor.
0: ¿Fuerte?
7: Sí.
0: ¿La parte baja de su vientre?
7: Claro.
0: ¿Así vino al culto hoy? ¿Con ese dolor?
7: Así vine a la vigilia también.
0: ¿También vino así a la vigilia? ¿Y ahora que acabó la oración, cómo se siente?
7: Ya no. La columna me dolía, pero ahora ya no.
0: ¿Le dolía, hermano, la parte baja de su vientre? Ella dice, podría ser que sea la vejiga, solo Dios lo sabe. Y también le dolía la columna. Y dice que hoy en la oración,

0: sanó. Dale el aplauso fuerte a Dios. Hermana Luis, hermana, digo, Lucía, ¿está sana?
1: Sí.
0: ¿No le duele?
1: No.
0: ¿Ya buscó en la columna?
1: Ok.
0: Trate de buscar así, hermana, agacha. Eso, le endereza. ¿Cómo está?
1: Ya no.
0: ¿Nada?
1: No.
0: ¿Ya se apretó así la parte baja del vientre?
1: Ya no, ya no.
0: ¿No duele?
1: No.
0: ¿Quién la sanó?
1: Cristo Jesús.
0: ¿Quién la sanó?
1: Cristo.
0: Cristo Jesús ya la sanó, iglesia. Es la campaña de la medicina de Dios. Los aplausos fuertes. ¿Dónde están los pentecostales que alaban a Dios y a su nombre? Lucía, feliz.
1: Sí.
0: ¿Cuánto tiempo has sufrido?
1: Bastante.
0: ¿Cuánto es bastante?
1: Es del año antepasado.
0: Hace como 3 años. Sí. Con el dolor en el bajo vientre.
1: Pero no he dejado de no ir, venir al culto.
0: No ha dejado de venir.
1: No.
0: La columna y el vientre dolían.
1: Sí.
0: Terrible.
1: Sí.
0: Siempre venía así.
1: Sí, así venía.
0: Y hoy fue el día que Dios la sanó.
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0: Su nombre, amada.
3: Gloria Portillo.
0: Gloria Portillo, ¿qué estaba pasando con usted?
3: Una alergia que me ha agarrado mi cuerpo, así de repente, ya tengo casi 15 días.
0: 15 días con una alergia fuerte en su cuerpo. ¿Y ahora en la oración qué ha pasado?
3: Yo sentí un escalofrío y algo que me puso helado en el cuerpo.
0: ¿Y después de eso qué pasó con la alergia?
3: Ahorita no la siento.
0: ¿No la siente?
3: No.
0: Había picazón bastante en el cuerpo.
3: Brazos.
0: En los brazos. ¿Cómo se siente ahora?
3: Bien, gracias a Dios.
0: Incluso se puede ver los brazos así como salpicaditos debido a la alergia, ¿no?
3: Ah, sí.
0: Más de 15 días.
3: Sí.
0: Y Dios la sanó.
3: Gracias.
0: Sintió el fuego del Espíritu Santo.
3: Sí, amén.
0: Amén. Cristo la sanó, hermanos. ¿Cuál es su nombre?
3: Gloria Portillo.
0: ¿De dónde vino?
3: De Copinolito.
0: Que Dios te bendiga, hermana Gloria. Ven acá, sierva, un aplauso fuerte a Dios. 15 días con una alergia y el fuego de Dios la tocó. Amada, ¿cuál es su nombre?
4: Sandra.
0: Sandra, ¿de qué venía sufriendo?
4: Hermano, yo sentí la presencia del Señor en el momento que estábamos orando. Sentí que me abrazaron.
0: ¿Y sufrías de algo, hermana Sandra?
4: Sí.
0: ¿De qué sufrías, Sandra?
4: Me estaba doliendo mucho la cabeza, me daban mareos y dolor en la columna.
0: ¿Te dolía la columna, tenía mareos y mucho dolor de cabeza? ¿Por cuánto tiempo?
4: Ya tenía bastantes años.
0: ¿Años?
4: Sí.
0: Escuchen, hermanos, la hermana Sandra lo que dice. Estábamos en la oración y ella sintió que alguien le abrazó. ¿Alguien aquí andaba abrazando a alguien? No, entonces ¿quién le abrazó a ella? ¿Quién le abrazó a ella? La presencia de Dios, hermano, le abrazó. Ella está quebrantada aquí con lágrimas, porque está sanada por el Señor. Sandra está contenta.
4: Amén, hermano.
0: ¿Por qué llora, hermana Sandra?
4: Porque Dios tiene misericordia de mí.
0: Dice que llora porque Dios ha tenido misericordia de ella. ¿Ya buscó el dolor en su cabeza?
4: Sí.
0: ¿Y lo siente?
4: No, ya no me duele.
0: ¿No le duele? ¿Y los mareos?
4: Ya, por la gracia de Dios ya desaparecieron.
0: ¿Y la columna?
4: Me siento bien.
0: ¿Si se agachaba le dolía?
4: También.
0: Agáchate, quiero ver. Levántate, ¿cómo se siente la columna?
4: Bien, hermano.
0: ¿Sin dolor?
4: Sin dolor.
0: ¿Y cuál rodilla era la que dolía?
4: Esta.
0: ¿Le dolía fuerte?
4: Sí.
0: ¿Para caminar le dolía?
4: Uh-huh.
0: Acompáñame y vuelve conmigo. ¿Camina? Camina, no tenga vergüenza usted. Camine, camine, camine. Camine, camine, camine, diga gloria a Dios. Ahora vamos a volver, pero vamos a volver un poquito más rápido. ¿Sí, hermana? Vamos a caminar. Un aplauso fuerte a Dios. Está caminando. Le dolía la rodilla, la cabeza, la columna. Tenía mareos. Y está sanada. Hermana Sandra, ¿cómo se siente?
4: Bien.
0: Caminando le dolía. ¿Y ahora?
4: Ya no me duele.
0: Nada. ¿Quién la sanó?
4: Cristo.
0: Fue Cristo que la sanó, iglesia. ¿Por qué llora, Sandra?
4: Porque Dios es bueno conmigo.
0: ¿De dónde ha venido?
4: De aquí nomás, hermano, de Portezuelo.
0: De Portezuelo. Dios te bendiga, hermana. Yo le llamo a todo esto maravillas de Dios. Estas maravillas son operadas por el Señor en la vida de las personas que determinan participar en las campañas que estamos realizando como Iglesia Pentecostal Dios es Amor, porque somos, hermanos, un ministerio

0: no se desespere, vamos a la iglesia, creámosle a Dios y veremos la gloria de Dios, veremos los milagros, veremos la manifestación del Espíritu Santo. Usted que sufre, usted que padece, hermano querido, sepa que Dios tiene un propósito, que Dios lo puede sanar, que Dios lo puede libertar, que Dios puede hacer algo grande. Escuchen ustedes parte de lo que sucede en la iglesia. La gente llega oprimida.
1: Suéltala, suéltala.
0: No se desesperen ni se asusten al escuchar esto.
1: Salga. Mira una mujer ahí que está vomitando la brujería. Mira, mira, terrible, hermano. Terrible, terrible. La sangre de Jesús tiene poder. Diga, quema. Quema. Quema. Quema. ¡Salga de ella! ¡Salga!
0: Esta gente, hermanos, sufre con obras de brujería, con obras de hechicería, y cuando reciben la oración, en el momento, hermanos, esa gente, hermanos queridos, entra en una etapa de desesperación. Los espíritus inmundos luchando contra estas vidas, llevándolos al dolor. Atención, hermanos, atención, hermanas, atención, pueblo del Señor, prepárense. Que lo que tiene Dios que realizar en la iglesia es algo grande, es algo poderoso. Si usted está en la escucha de este programa, hermano querido, no se pierda la oportunidad de ser bendecido, de ser alcanzado por la mano del Señor en la poderosa y grande campaña de la medicina de Dios. Esto será celebrado en la lotificación Grano de Oro, calle Los Naranjos, enfrente de la ferretería La Ceiba en Santa Ana, rutas de buses 17 55 A 216 238, y los pickup que van hacia Las Cruces. Es el poder de Dios, hermanos, que no tiene límite. Dios está operando grandes milagros, grandes sanidades. Usted y su familia son nuestros invitados, hermanos, para formar parte este domingo 17 de mayo de esta gran campaña. Voy a estar haciendo la unción que sana, la unción que liberta, la unción que cura a los enfermos. Basándome en la palabra de Dios, Marcos 6:12, Santiago 5:14, Salmos 23:5. Voy a estar realizando esta poderosa unción con el aceite y Dios va a sanar de cáncer, de insuficiencia renal, de tumores. Gente andando con muletas, aparatos ortopédicos serán sanados. Un culto poderoso de alabanza.

esta manera estaré a las 9:30 en el altar, hermanos. Estaré tocando el teclado y adorando a Dios. Será un culto increíble, hermanos, con mucha gloria, poder y unción del Espíritu Santo siendo derramada. Incluso hay gente que se sana en el momento de la alabanza. Presten atención, hermanos. La gente oprimida es libre por el poder de Cristo. Atención, la dirección, notificación, Grano de Oro, calle a los Naranjos, enfrente de la ferretería La Ceiba. Quiero insistir con este llamado porque yo sé,

0: a la iglesia. Por eso vamos a la iglesia este domingo 17 de mayo. Hermanos queridos, haga el ánimo, participe con su familia. Por favor, hermano, levante su mirada al cielo. Dios es el único que puede ayudarle, sacarle adelante, libertarle. La campaña se llama De la Medicina de Dios. Campaña La Medicina de Dios. Y atención,
1: los que esperan,
0: hermano querido.

0: Lo que tiene preparado Dios es grande. No deje usted que el enemigo amedrente su persona. El enemigo le va a poner obstáculos, tropiezos, incluso alguna pelea, una discusión. De repente el auto se avería para que usted no pueda ir a la iglesia. Querido hermano, busque todos los medios posibles, luche, sea valiente para poder participar de esta campaña. No se pierda la oportunidad que nos da Dios para que usted pueda llegar a la iglesia. Lotificación Grano de Oro, calle Los Naranjos, enfrente de la ferretería La Ceiba. La iglesia no hace acepción de personas. Es gratuito todo porque es una iglesia y hay parqueo para todos. Escuchemos cómo la gente, incluso a través de la alabanza, son sanos, son libres. Domingo será tremendo. Aleluya. Yo quiero hablar primero con la señora. ¿Cuál es su nombre?
1: Marta Imelda Gutiérrez.
0: ¿De dónde vino?
1: Ah, yo vengo de aquí de... ¿Y ahora? De 2 de mayo.
0: A 2 de mayo. Y cuénteme, ¿de qué venía sufriendo?
1: Ah, yo diabetes tenía.
0: ¿Diabetes? ¿Y qué sentía?
1: Ah, sentía abolencia, sentía... O sea, en el trabajo yo me sentía con una amargura. Y yo no quería ser yo, pues... Que una tristeza.
0: Había con tristeza, una desesperación. Sí. ¿Cuánto tiempo ha vivido así?
1: Desde hace de 35 años me detectaron que tenía esa enfermedad.
0: ¿Y tiene cuántos hoy?
1: Tengo 43 años.
0: Tiene prácticamente 11, 12 años más o menos. Que está sufriendo con una desesperación. Dice una amargura que sentía dentro de ella. Hermanos, vea cómo la gente sufre. Vea cómo la gente, el diablo, hermano, está poniendo desespero, tribulación. Y por eso la iglesia, Dios es amor, abre sus puertas para que estas almas sean libres. Ella está llorando aquí, Dios la ha ministrado. ¿Cómo se siente, hermana?
1: Pues yo hoy me siento alegre porque el dolor que traí, que sentía, ya no lo sé.
0: ¿A dónde estaba el dolor que usted sentía?
1: Aquí, porque ayer me mandaron al seguro con dolor.
0: ¿En su estómago estaba el dolor? ¿Del trabajo la mandaron ayer para el seguro?
1: Ajá.
0: ¿Así vino con el dolor ahora?
1: Sí, así andaba con el dolorcito que no se me quitaba.
0: ¿Y cómo se siente hoy?
1: Ya hoy ya me siento más mejor, gracias a Dios.
0: ¿No hay dolor?
1: No.
0: Tremendo. Dale un aplauso a Dios. Estamos en la campaña que lleva como tema: si le crees a Dios. Iglesia, si le creemos a Dios, veremos su gloria. Veremos su gloria. ¿Dónde está el aplauso de los pentecostales aquí que alaban, que glorifican a Dios? Hermana, me dijo que se llama
1: Marta Imelda Gutiérrez. Marta Imelda Gutiérrez.
0: Marta. Hace como 13 años sufría.
1: Sí, así.
0: Una amargura, una desesperación.
1: Desesperación.
0: El dolor que tenía en el estómago también.
1: Ya no lo tengo.
0: Desapareció.
1: Sí.
0: ¿Quién te sanó?
1: El Señor.
0: Tuvo que ser el Señor. Aquí solo Dios es el que hace milagros. ¿De dónde vino, Marta?
1: Yo vivo en Atiquizaya.
0: ¿En Atiquizaya?
1: Ajá.
0: ¿Primera vez que vino?
1: Primera vez.
0: Vea usted, su primera vez en la iglesia, Dios es amor. Y ya está sanada, hermanos. Ese aplauso más bonito, más fuerte. Toda la gloria es para Dios, iglesia. Regrésate a sentar.
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0: Ahora ustedes se enteran, amados hermanos, lo que puede hacer Dios en la vida de las personas que asisten a la iglesia pentecostal Dios es Amor. Es una campaña tremenda de poder, de milagros y sanidades. Atención, hermanos, va a ser un culto de mucha alabanza. Prepárense, prepárense. Poderosa y grande campaña denominada de la medicina de Dios. Esta campaña será celebrada dentro del horario siguiente, de 8 de la mañana a 12:30. Estaré alabando a Dios, tocando el piano en vivo, cantando a Dios con el pueblo.

Este culto será en la lotificación Grano de Oro, calle Los Naranjos, frente a Ferretería La Ceiba. Vamos a vencer todos los obstáculos y vamos a ir a la campaña, hermanos y hermanas, para ser curados. Voy a estar haciendo la unción que sana, que liberta, que cura. 8 de la mañana va a comenzar el culto. Yo no me canso de decirles que vayamos a la iglesia, hermano, para que usted pueda ser bendecido, sanado y libertado. Voy a hacer una poderosa unción y oración en el altar de Dios. Los que lleguen por la primera vez, les voy a orar fuerte para que Dios lo bendiga con su sanidad, con su liberación. Soy el pastor Ardón saludándole, le aguardo este domingo. Será un culto de alabanza, poder y gloria extraordinaria del Señor. Prepárense todos que estaré alabando a Dios.

0: Bien, bien, recuerden, hermanos, entrada gratuita, libre para todos. Domingo 17 de mayo, desde las 8 de la mañana hasta las 12:30. Cuando comencé este programa, he hecho una oración y he meditado con ustedes en la palabra, y quiero concluir con una meditación, continuando lo que comenzamos en Hechos capítulo 4, verso 12, cuando dice: y en ningún otro hay salvación. Y la pregunta: ¿pero salvación de qué? ¿Existe, hermanos queridos, el cielo? Existe el infierno, y Dios quiere que seamos salvos del infierno, de la condenación eterna. Porque ¿qué dice la Biblia? Que el que no se halló escrito su nombre en el libro de la vida fue lanzado en el lago que arde con fuego y azufre. Entonces, ¿qué vamos a hacer nosotros si somos pecadores y merecemos la condenación? Dice la Biblia Sagrada, la palabra de Dios, en la primera de Juan capítulo 2, verso 1: hijitos míos, estas cosas os escribo para que no pequéis. Pero si alguno hubiere pecado, dice, tenemos un abogado, a Jesucristo el justo, quien es la propiciación por nuestros pecados, y no solamente por los nuestros, sino también por los de todo el mundo. Cristo pagó por nosotros en la cruz y ha manifestado su grande amor para nosotros. Dice el capítulo 4, versículo 8 del libro de Juan, primera carta: el que no ama no ha conocido a Dios, porque Dios es amor. ¿Qué más dice el 9? En esto se mostró el amor de Dios para con nosotros, en que Dios envió a su Hijo unigénito al mundo para que vivamos por él. Tremenda la palabra de Dios. Verso 10: en esto consiste el amor, no en que nosotros hayamos amado a Dios, sino en que Él nos amó a nosotros y envió a su Hijo en propiciación por nuestros pecados. Aleluya. Hermanos, solo en Cristo hay perdón, porque Él es amor, Él es salvación. Él dijo en San Juan 10: yo soy el buen pastor. ¿Y qué más dijo? El buen pastor, dijo el Señor, su vida da por las ovejas. Eso lo dijo nuestro Señor y Salvador Jesucristo. Versículo número 10 de San Juan dice: el ladrón no viene sino para matar y hurtar y destruir. Yo he venido para que tengan vida y para que la tengan con abundancia. Entonces, si usted quiere vida eterna, si usted quiere ser salvo del infierno, usted debe aceptar a Jesús, reconciliarse con Dios si ha sido cristiano y se apartó, para que pueda ser salvo. ¿Cómo lo hago, pastor? Hermano, aceptar a Jesucristo es, queridos hermanos, darle lugar para que entre en nuestro corazón. Dice Romanos capítulo 10, versículo 9, dice la palabra de la manera siguiente. Y en el principio, Romanos capítulo número 10, versículo número 8 más, ¿qué dice? Cerca de ti está la palabra, en tu boca y en tu corazón, esta es la palabra de fe que predicamos. Que si confesares con tu boca que Jesús es el Señor y creyeres en tu corazón que Dios le levantó de los muertos, serás salvo. Porque con el corazón se cree para justicia, pero con la boca se confiesa para salvación. Esa es la palabra de Dios, hermanos, para que usted pueda hoy reflexionar. Debe aceptar a Jesús o reconciliarse con Él y volverse a Dios para que pueda ser salvo de la condenación del infierno. Este domingo voy a estar predicando el mensaje de salvación en Jesucristo. Domingo 17 de mayo será poderosísimo lo que Dios va a estar realizando en la vida de todos los participantes. Católicos, evangélicos, libres pensantes, son nuestros invitados. La campaña se titula Campaña de la Medicina de Dios. Dirección, Lotificación, Grano de Oro, calle a los Naranjos, frente a la ferretería La Ceiba. Soy el Pastor Ardón, les invito a participar. Mi número 6197-5512. De 8 a 12 con 30 les aguardo este domingo 17 de mayo, donde estaré haciendo la unción que sana, la unción que liberta, la unción que cura. El poder de Dios va a derramarse grandemente para sanar, salvar y libertar. Bien, amados hermanos, gracias por estar en la sintonía del programa. Mañana vuelva a escucharnos. Mañana sábado desde las 5 hasta las 6 con 10 minutos en este caso. Queridos hermanos, y no se olviden que les aguardo. Entrada gratuita, libre para todos. En Lotificación Grano de Oro, calle Los Naranjos, frente a Ferretería La Ceiba, está la Iglesia Dios es Amor. Yo soy el Pastor Ardón, 6197-5512. Que Dios les bendiga y que tengan un bendecido viernes.
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0: Bebé, a mí me dijeron que tú metes mano. ¿Quiénes son los que comandan una nueva generación? La Liga Multiplatino, Bad Bunny, Davey o Mark Kors. 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
1: Hey, yeah, hey, cerrarlo.

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4: James Rodríguez sería uno de los primeros jugadores en unirse a la selección Colombia. El volante disputará su último compromiso con el Minnesota United el domingo 17 de mayo y, según lo manifestó el propio jugador, viajará inmediatamente para ponerse a disposición del combinado colombiano. James descartó su retiro después del Mundial 2026.
17: Y el 17, ya para la próxima semana estar ya con ellos, quiero pensar en lo que viene. Tengo cierta edad y tengo que pensar en todo lo que viene, que creo que va a ser bueno. Día a día entreno bien, cuido el cuerpo bien, de muy buena manera, y para eso así me den 30, 40 minutos, tengo que estar listo.
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17: No sé quién dijo eso, creo que fue en Colombia, por ganar views, likes, vistas. Creo que se deben informar un poco más de todas esas cosas. El único que va a saber hasta dónde quiere jugar soy yo, y en su día yo lo voy a decir con mucho tiempo antes. Creo que ahora me quedan un par de años más. Todas esas cosas que se dicen son falsas. Le hacen mal a todo el país, a toda la gente, porque se creen cosas que no son, y a mí también, claro, porque yo no he dicho nunca eso.
4: La llegada anticipada de referentes como James Rodríguez también representa una señal positiva dentro del grupo, especialmente por el liderazgo y la experiencia que aporta el capitán de la selección Colombia en momentos decisivos del camino al Mundial.
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0: Aunque te bañé, dice. Se fue la radio, no puede ser. Dice, hey, sí, ya regresó. I come back.
1: Ya estamos. Dice, el ritmo no perdona, no hay señal, lo dice Nito. Pero ahorita sí. Estábamos resolviendo ahí unos problemillas que tenía la señal, pero ya estamos con todos los poderes. ¿Qué modo viernes anda usted? Andreita, ¿qué modo de viernes anda usted?
0: Yo ando, ahora ando motivada, activada, ando feliz porque ya se viene el fin de semana. La verdad es que ya quiero descansar, quiero dormir, quiero estar tranquila. Así que yo la verdad sí estoy esperando por lo menos el domingo para poder descansar, pasarla bien, disfrutar y por supuesto estar en la casa. Así que la verdad es que yo me alegro los viernes por eso. Porque si viene el fin de semana, uno puede aprovechar para hacer muchísimas cosas, ya sea, no sé, alguna salida, descansar, simplemente descansar, estar en la casa tranquilo y todo eso. Así que sí, la verdad yo ando activada, la verdad, para serles muy, pero muy sinceros.
1: Ahí, saludos para todos los que están conectados. Dice Mario Velázquez, las dos juntas, dice, el calor y el tráfico, así como la tos y el corre que te alcance.
0: La verdad de que sí, vaya, por ahí dice Eliseo de que el calor es una de las cosas, bueno, es de las cosas peores que pueden suceder. Me voy a bañar para refrescarme el agua de la regadera, dice, y sale una regadera así como tirando fuego.
1: Es verdad. No tengo ahí la
0: ducha encendida, sí, bien complicado.
1: Especiales para Alma, Almita, ¿qué tal? ¿Cómo está? Dice, muy buenos días, mis amores bellos. Así que un fuerte abrazo y un besote, sí, para Almita ahí que nos está escuchando.
0: Guau, Almita, se la puede. Se la puede, dice Javier Cardona. El papito no llegó ahora porque se quedó con la Moisito allá en Santa Rosa de Lima. Ey, chistoso, va, son chistosos. Dice, muy buenos días, mis amores bellos. Dice Almita, qué linda Almita, muchísimas gracias. Ahí con todo y beso el saludo. Ah, me encanta. Vaya, pero bueno.
1: ¿Quién se reportó?
0: Ajá.
1: Vamos a escuchar el camarón. ¿Qué dice el camarón?
0: Póngalo normal usted a 100 por 2, ¿no?
2: Bueno, pues quiero desearles bendiciones a todos para este fin de semana. Que hagan las cosas bien, pórtense bien, ámense, quiéranse mucho, ayuden a la persona porque Dios bendice tu vida cuando lo haces. Eso es muy evidente. Así es de que bendiciones para todos. A veces que hace mucho Dios, si no, se los va a comer el chul.
0: Ok, camarón. Salud, Lulú, la verdad es que sí. Uno que no tiene aire, ahí le cuesta. Pero bueno, mira, ya nos tenemos que despedir. 15 minutos nos separan de las 9 de la mañana. Así que, bueno, de verdad, muchísimas gracias a los que estuvieron conectados con nosotros, que estuvieron pues ahí mandando sus mensajes, mandando sus saludos. Y bueno, ahí reportándose y abonando al tema que tuvimos ahora en esta mañana en Dorre AM. Me recuerda que estuvimos hablando de que qué es peor, el calor o el tráfico. Muchísimas personas dicen de que el calor, porque el tráfico, sí se puede hacer alguna cosa u otra para poderlo pasar un poquito más tranquilo, pues que pone uno música, que si vas acompañado te pones a platicar con la persona, no es para usar el celular. Así que ahí sí no es para que uses el celular, claro que no, más que todo, bueno, obviamente no le voy a decir que nadie va a usar el celular, obviamente cualquier persona sí en algún momento va a responder una llamada, va a contestar un mensajito, pero hasta ahí no te emociones, vas manejando, tenés que estar pendiente, a veces en el tráfico uno puede decir, pero no estoy haciendo nada, pero cuando uno menos siente, suceden las cosas, así que hay que tener muchísimo cuidado, si viene un fin de semana también, mira, si vas a salir, tené muchísimo cuidado, salí con responsabilidad. Si te gusta ponerte ahí un poquito alegrón, pues mira, mejor pedí Uber. O mira, mejor pedí que te vayan a dejar o algo por el estilo. Sí. Cabal.
1: Saludos para Misael. Hello, buenos días. Andrea de mi vida. Hola, Cris.
0: Hola.
1: Reportándome con la Dorre.
0: Wow.
1: Año aparezco, pero siempre lo escucho.
0: Ey, sí, apareciste, Misael. Te habían quitado el teléfono, ¿vea? Te había portado mal. Se portó mal. Se portó mal en la escuela y le quitaron el teléfono. Sí, está chiquito, Misael. Está chiquito.
1: Está chiquito.
0: Pero ahí está, siempre pendiente.

0: Así que bueno, muchísimas gracias por haber estado conectado con nosotros. Recordá que se fue 2RM en ese día viernes, edición de día viernes. Nos vamos a despedir ya para que te quedes escuchando ahí las últimas canciones. Gracias al DJ Patrón. El próximo viernes espero yo de que tengamos acá el papito. Así que bueno, muchísimas gracias por haber estado conectado con nosotros. Nos escuchamos hasta el día lunes a partir de las 6 de la mañana. Ya lo sabes, vos tenés una cita con nosotros de lunes a viernes. Así que cuídate muchísimo, que tengas un excelente fin de semana y nada, que ganes del FAS, hay que rezarle a todos los santos.
1: Ay, hay que rezar a todos el domingo. Saludos, camarón, ahí estamos conectados.
0: Ok, así que bueno, nos vamos a quedar con unas cuantas mezclas todavía. Gracias a DJ Patrón, que tengas un excelente viernes. Goodbye.

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0: se pone bellaca, dice. Ahí tenemos a 50. Acá en la mejor nota de Santa Ana 2 Remix 92.5. 2, 3 y ponte. Mire que acabamos de ver. Acabamos de ver la imagen de lo que vamos a estar hablando hoy. Vamos a hacer una pregunta. Ay, hombre, qué barbaridad. No, es que mire, en buena onda, esto de la IA sí que lo sorprende a uno. Te quedas así con la boca abierta. La invitación es que nos diga qué vamos a escuchar, hombre, qué necesita. Recuerde que hoy es viernes de que suene la banda. Todo ese género banda, belicón, corridos, ahí usted manda. Usted nos dice qué vamos a programarle hoy. Nos vamos con esta. Así que usted nos dice quién ya está ahí pendiente de Playmix.
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0: Raguayana.
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0: ¿Qué tal, hombre? ¿Cómo está usted? Apareciste, vos. Apareciste, vos.
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0: Saludos ahí para el buen amigo Eric López, francamente.
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0: Ya sabía yo, bueno, desde quiero ver, como desde el miércoles, el aniversario, la fiesta la hicimos viernes, va. De hoy cae en 15 días, creo que fue. Desde el miércoles, antes de la fiesta, no sabíamos nada de nuestro amigo Eric López. A ver qué se había hecho, no sé si fue a la fiesta. Si de ahí de la fiesta se lo robaron, se lo llevaron, no sabíamos nada. No, hombre, ya no, ya sabía yo, si no aparece el viernes algo le ha pasado. Ya está pidiendo Espinoza Paso. Qué bárbaro. Pero bueno, hey, ya le vamos a poner una imagen por ahí acerca de algo muy, muy propio, creo que de estas fechas, más de este mes. Así que queremos que usted participe, que usted hable, que usted comente, que usted opine. Nos encanta eso. Y para los que están solicitando temas para estar peleando, la otra semana traemos tema ya para que usted pues se ponga a pelear con el DJ. Pues. Eso le encanta a usted.
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0: Le fascina.
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0: San Charlie. Así se llama esta.
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0: No quería tocar ese tema, pero
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0: Perdimos, señores. Perdimos el día de ayer allá en Santa Rosa de Lima, 1-0. No sé. Opinión muy personal del DJ. Oiga bien, del DJ. No vaya a andar malinterpretando las cosas después. Hay un cúmulo de.
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0: De por qué lo que pasó ayer.
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0: Lo único que no falló fue la afición. Ya de ahí, cada quien que agarre lo suyo. Pero bueno, vamos a esperar a ver qué es lo que pasa en el partido de vuelta. Próximo domingo, este domingo, todos salquiteños. Reynosa, patrocinador oficial de Club Deportivo FAS, lo está invitando a que se llegue. No me mire ya con el apoyo de toda la gente ahí de
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0: en el Quiteño. Podemos salir adelante, podemos llegar a una nueva final.
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0: Ya le pusimos ahí la imagen. ¿Qué le parece ese espécimen que está por ahí? Mire, ya es, va, digámoslo así, mitad de mes. Mitad de mes. Y no han aparecido. No han aparecido.
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0: Pero en especial ese que está ahí. ¿Qué le parece por ahí?
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0: Francamente, yo no sé en qué andas. 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
1: Bueno, es que no entiendo yo a veces por qué hacen eso.
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1: Que uno caiga completito, ¿va? Que se enamore. Ya después, no, mira, ay, no, ya hasta aquí. Ay, no, es que no. Así no. Qué barbaridad. No sé cómo pueden hacer eso ustedes, las mujeres.
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1: ¿Qué nos dice Sandrita Aguilar por acá? Ah, vaya, le da risa.
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1: Le da risa nuestra imagen ahí a Sandrita. ¿Qué nos dice Antonio? ¡Qué bárbaro este Antonio! No, pero está bueno. Champopo, dice. Olivia Ortiz también le da risa. Está bueno, está bueno. Esa es la meta. Sander nos dice de los que aparecen allá por julio o agosto, dice. Sí, fíjense que hoy ya esto. Bueno, hemos puesto una imagen por ahí de una nueva especie.
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1: De Sompopo. Pero antes eran conocidos.
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1: Como son popos de mayo. Pero ay Dios, mire, 15 de mayo y nada. Nada, nada, nada de nada.
0: 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Si no te interesaba, ¿pa' qué me besabas?
1: ¿Quiere algo usted? ¿Quiere saludar a alguien?
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1: No sé, díganos por ahí a través de nuestro WhatsApp. Recuerde que hoy es de que suene la banda. Todo ese género banda, belicón que usted quiera por ahí, díganos. Solo que mire ya de Espinosa Paya, no, hombre. No, hombre, no le siga la corriente a Erico. Ya vamos a poner la canción por ahí, Sandra, la que nos ha solicitado esto.
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1: Esta también es buena. Así tienen que ser a veces esas relaciones. Como nos cuenta la Tracalosa.
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1: Como los gatos.

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0: pensamiento. No te puedo ver. 10 de la mañana ya con 2 acá en la mejor nota de Santa Ana, do Remix 92.5 en el viernes. Viernes 15 de mayo. Hoy le pagan. Hoy le pagan. Oh, ayer le pagaron. ¿Será? Carga pisto. ¿Qué nos dice Edgardo por acá? Son popo fit, dice, está bien, amigo. ¿Qué nos dice Álvaro Ruiz por acá? Ah, le da risa. Está bueno, está bueno. ¿Alguien más? ¿Qué le parece esa nueva especie de zompopo que ha aparecido por ahí? Otra cosa, mire, ya que me acordé, hombre. Si hoy es el día de las enfermeras, pa. Mire, solo con decir el día de las enfermeras me puse erizo.
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0: Así que hay felicidades ahí para todas esas enfermeras.
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0: En su día.
1: Mira.
0: Así que si alguna enfermera o en el hospital, alguna clínica o algo están escuchando, muchas felicidades en su día. Una gran labor que hacen, mis respetos.
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0: Que para eso sea enfermera. Hoy ha aumentado el número de enfermeros también. También para ellos muchas felicidades. Hay de tener vocación y paciencia. Nambe, porque mire, yo cuando he ido a un hospital. Nambe, de tener paciencia, que hay una gente que sí, que nada más. Nambe. Que si usted tiene alguna enfermera o enfermero por ahí, muchas felicidades, saluden. También saludo a los que están estudiando ahí enfermería en IEPROE. Ay, hombre, las enfermeras. Vamos a continuar con más acá en la mejor nota. Sí, más adelante le vamos a poner la canción por ahí de las enfermeras. Tremenda las enfermeras, va.

0: La hora gemela, 10 con 10. Pueden pedir un deseo ahorita. Saludos ahí para Ana García, ahí pendiente de la mejor nota. Esta canción es para comenzar a calentar. Usted que este ejercicio, ¿eh? Alguna buena rutina. 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Recuerde que estamos sin que suene la banda. Todo ese género banda que usted quiera, solicítelo ya. Una canción, algún saludo. En el Día de las Enfermeras también, ya le vamos a poner la canción por ahí de las enfermeras.
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0: Esta también.
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0: Más con esas inyecciones que a veces ponen las enfermeras. Es que hay unas que tienen la mano tan suavecita que ni se siente.
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0: Y hay otras que a la puerca, mano.

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Hey, cuéntenos ahí alguna experiencia que tenga usted. No sé, con alguna enfermera. Algún sueño frustrado que tenga usted. Quería ser enfermera o enfermero. Cuéntenos ahí.

0: ¿Ha tenido una novia usted, enfermera? ¿Está casado con alguna enfermera?
1: Te lo pido. Probablemente no has querido la...
0: Señorita, ¿ha visto usted, no sé,

0: o no sé, alguna experiencia de terror con alguna enfermera. Aldi, yo aquí tiene una. Bueno, varias. Pero bueno, son cosas mentales. Calibre 50 se hace presente por acá. Y que suene la banda.
1: Que suene la banda.
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0: 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Son las
5: 10:27.
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0: Estamos hermosos, lindos. Buena canción, Daddy Yankee acá en la mejor nota de Santa Ana. 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
0: Comenzamos a recibir ahí las canciones para las batallas. ¿Qué batalla vamos a tener por ahí? Díganos. Sander nos dice por acá, oiga lo que nos dice Sander por acá, dice: un saludo para las más amargadas. Digo, para las enfermeras. No me mire, fíjese que no sé. Retomando lo que nos dice Sander, va. Yo creo que así como en cualquier otra ¿cómo es la palabra? No se me ha ido ahorita, hombre. Profesión. Hay de todo.
2: Ey.
0: Igual que las enfermeras.
2: ¿Cómo suenan?
0: Mira, a veces no sé si por mucho exceso de trabajo, el estrés y todo eso, es que a veces andan así, ¿verdad?
3: Nosotros cerramos la boca de LOL.
0: Que es cierto que no tienen que desquitarse con el paciente, ¿no? Pero, o sea, no.
3: Cabeza.
0: Y hay unas también que son bien sweet. Ah.
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0: Son pícaras. Ya le vamos a poner la canción. Ya se la vamos a poner. Saludos ahí para Andrés también. Y que está pendiente. Está enfermo, dice.
3: Hermoso.
0: Dame.
3: Viviendo.
0: Dame, Andrés. Eso es mental.
3: 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Divina del mapa.
0: Yo estoy hermoso. También comenzamos a recibir las canciones para las batallas. ¿Qué batalla vamos a tener hoy? Batalla de banda. Beliconas. No sé, algún corrido por ahí. O si quiere un versus por ahí, díganos. Ahí se la vamos a poner. Pero hágalo ya. Así comenzamos a armar ya los bloques de las batallas.
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1: Oh yeah. ¿Por qué no pones una batalla de los Tigres del Norte? Dice. Vaya. Oh. Ahí, vaya, porque Sander nos ha pedido una canción de los Tigres del Norte. Ahí la podemos poner, ¿va? No sé qué dice la people ahí, si quiere una batalla de los Tigres del Norte. Aquí usted decide. Demasiada personalidad. Sí, comenzamos a armar ya por ahí los bloques de las batallas por ahí.
2: Una batalla del Buki.
1: Es en serio, Eric.
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1: Este Eric, yo no sé qué. Y ya le oyeron la vocecita. Oigan la voz, óigala.
2: Una batalla del Buki.
1: Se le oye así como que una batalla del Buki. Óigala otra vez.
2: Una batalla del Buki.
1: Va, oiga. Va que sí. ¿Quién apoya a Eric por ahí? ¿Quién apoya a Eric con una batalla del Buki?
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1: Digo, no sé, imagínese una primera cita con una enfermera.
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2: 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Son las
3: 10:55.
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0: Ay, tan felices,
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0: con su tóxico.
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0: Y así iniciamos una edición más de la batalla de las notas.
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0: Chandy, ¿de dónde salen esos son popos que has puesto ahí? Dice sí. El estado. Fíjate que yo los he visto aquí por la Dorre, bo. Aquí por el edificio donde está la Dorre Vix. Saludo ahí para el Cid también. Ey, el Cita, ¿qué se había hecho?
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0: Y te valió
1: madre.
0: Ey, ey, ey.
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0: Por acá tenemos el saludo para una enfermera por acá. Nos dice, me pueden saludar la licenciada Karen Meléndez.
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0: Enfermera en el área de operaciones del seguro, por favor. Dice, bueno. Excelente, saludos ahí para la licenciada Karen.
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0: en su día.
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0: El innombrable.
1: El innombrable.
0: Ay, tan felices con su tóxico.
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0: Saludos a todas esas malvadas, dice en su día. Dice, sí. Sí, sí.
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0: malvadas.
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0: Ey, saludo ahí para la licenciada Belloso también. ¿Qué había hecho, licenciada?
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0: sí, del gym, y con todo.
1: 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Así suena mi compa Karim León.
0: Anda con todo.
1: Mamacita.
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1: Okay.
0: Peligroso también ahí en Casino Royal. Puede encontrarse uno de estos así. Mi padrino, el diablo. En la opción 2. Hey, saludos, Tati Guerrero, por ahí. ¿Qué había hecho, Tati? Se pierde, va. De la élite se pierde, va. Buena rola esta. En estos tiempos cae bien.
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0: Chandy, sabía que se comen los sonpopos, dice.
1: Unos cartones.
0: Ah, sí, sí. No me acuerdo en qué parte. No sé si San Vicente o por ahí, por otros lugares se lo comen. Pero se comen solo lo de atrás. Lo ponen en un comalito y como que lo tuestan, va. Así con tortilla, creo que se lo comen. Una gran onda. A ver qué sabor tendrá. Yo eso sí no me animo, ahí sí ya no juego.
1: Y es la traca.
0: ¿Cuál de las dos quiere usted?
1: Reina.
0: Acá en la batalla de las notas.
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0: Ahí tenemos ya una nota de voz que dice:
2: la opción 2, la opción 2.
0: Ah, vaya.
1: Darme.
0: Mi padrino, el diablo.
1: Brazo.
0: Se queda.
1: Yo.
0: Con esta batalla.
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0: eso.
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0: A través del vaso. En la opción 1. En la batalla de las notas. 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
0: 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Cristian Nodal. Nace un borracho.
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0: en la opción 2,
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0: Cabal.
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0: ¿Cuál de las dos vamos a escuchar? ¿Cuál de las dos quiere usted? ¿Será a través del vaso?
1: Pues no me estoy pensando.
0: ¿O será Nace un borracho? 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
2: $1.
0: ¿Cómo?
2: $1.
0: La 1 dice. Vaya, pues. A través del vaso. Se queda con esta batalla.
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0: Pues sí, ¿uno qué va a hacer? Pues no puede hacer nada, la sigue queriendo y ¿qué vamos a hacer? Al corazón no lo podemos engañar, pa. Por ahí habíamos preguntado a través de la... a través del WhatsApp, nos dijera usted, ¿quería una batalla de los tigres
1: o una del Buki?
0: Empate. Así que nos vamos a ir con una del Buki
1: y una de los tigres.

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1: Ha sufrido como mucho, pa.
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1: Oiga.
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1: Le presentamos la opción 2. Una batalla así del Buki y de los Tigres del Norte. El espinazo del cachudo.
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1: El espinazo del diablo.
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1: Los Tigres del Norte.
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1: Ay, Dios, Vladimir, ¿qué pasó ahí, Vladimir? Nambe.
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1: Así que ahí están los Tigres del Norte también. Acá en la batalla de las notas. ¿Cuál de las dos quiere usted? ¿Cuál de las dos dice, no, me voy a poner? Esa no la merecemos.

0: será el espinazo del diablo. Ahí puede enviarnos ya una nota de voz. Ahí nos dice la 1 o la 2.
1: La 1 o la 2, una nota de voz.
0: Para saber cuál de las dos vamos a escuchar por acá. En esta tremenda batalla que se ha dejado caer usted por acá.
2: La 1, Chandy, la 1.

0: Cristo grita.
1: Sigue aquel. Sigue en la lloradera. Pero bueno. El Buki. Se queda con esta batalla.
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0: Estas fueron unas batallas espectaculares. Será hasta la próxima para saber quién es la soberana. 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
2: 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Son las
3: 11:25.
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16: James Rodríguez sería uno de los primeros jugadores en unirse a la selección Colombia. El volante disputará su último compromiso con el Minnesota United el domingo 17 de mayo y, según lo manifestó el propio jugador, viajará inmediatamente para ponerse a disposición del combinado colombiano. James descartó su retiro después del Mundial 2026.
5: Y el 17, ya para la próxima semana estar ya con ellos. Quiero pensar en lo que viene. Tengo cierta edad y tengo que pensar en todo lo que viene, que creo que va a ser bueno. Cada día entreno bien, cuido el cuerpo bien, de muy buena manera, y para eso así me den 30, 40 minutos, tengo que estar listo.
3: Otro rumor, tu retiro después del Mundial con la Rojo tienes?
11: No sé quién dijo eso, creo que fue en Colombia, por ganar views, likes, vistas. Creo que se deben informar un poco más de todas esas cosas. El único que va a saber hasta dónde quiere jugar soy yo, y en su día yo lo voy a decir con mucho tiempo antes. Creo que ahora me quedan un par de años más. Todas esas cosas que se dicen son falsas, le hacen mal a todo el país, a toda la gente, porque se creen cosas que no son, y a mí también, claro, porque yo no he dicho nunca eso.
16: La llegada anticipada de referentes como James Rodríguez también representa una señal positiva dentro del grupo, especialmente por el liderazgo y la experiencia que aporta el capitán de la Selección Colombia en momentos decisivos del camino al Mundial.
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1: Mire qué feo, se ve así todo empañado, gente.
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1: Esta la estaban solicitando por ahí y aquí está. 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
1: apagar. ¿Y sabe qué es lo más triste de esta canción? Ya viene en la fiesta Julia.
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1: Ay, hombre, es que esa noche.
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1: Vaya, mire, hoy es 15 de mayo, hoy hay pisto, hoy le pagan, es fin de semana. Que siempre le decimos, ahorre, ahorre. Y también, hoy se celebra acá en nuestro país el Día de la Enfermera. Así que para todas esas enfermeras, enfermeros,
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1: Ahí les va. Mire, démosle vuelta hoy a la hora de los pesados. Después de esta, ¿cuál sigue? Pero pongámosle movimiento, pues, que se sienta. ¿Cuál quiere usted? Díganos. ¿Cuál viene después de la enfermera?

0: Eso también es para para las enfermeras. Y es que hay malévolas, hay malévolas. Marito Rivera, y por cierto, va a tener una presentación, va. No es como la música nacional, va. De vez en cuando es de variar, hombre. Y Marito Rivera es uno de los pesados de la música nacional. Le creo, Nia Yuli. Créame así, en buena onda. Y fuera de broma, le creo que esta es su canción, fíjate. Le creo. Saludos ahí para Guille Vargas. Saludos para Marvin también. Saludos, Alexis.
1: Cuenta la historia, la malévola existía.
0: Ey, se viene el mundial, gente. Se viene el mundial. Vaya, pues.
1: Contaba.
0: Vamos a ver qué nos inventamos ahí con Reynoso.
1: No se creía.
0: Se viene el partido de vuelta también. Así que ya lo sabe. Lo vamos a estar esperando para que se llegue ahí al estadio. Malévola. Que vaya a apoyar a Club Deportivo FAS.
2: Malévola.
0: Otra nacional. No, hombre. Esta canción es buenísima. Osvaldo y su grupo Coco. Sin que va a llover estos días, va. Pero cuando ya estemos en la casa, me que lluevan, ve.

0: Porfa, díganle.
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0: Díganle, porfa.
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0: No, hombre, mire, hoy sí se... Sí, sí se soltaron ustedes con la música nacional. Solo pesados. Del grupo Algodón. Díganle que la quiero.
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0: Bueno, ¿estamos románticos o melancólicos? Definite ahí, Gele.
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0: soledad. Mira, tómate la presión, Gele. Yo creo que estás mal. Bueno, con la siguiente nos despedimos por ahí de la hora de los pesados. 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
1: Cuerpo.
0: Apoyar a Club Deportivo FAS.
1: Por
0: esta canción, no sé, pero
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0: Creo que muchos nos vamos a identificar con esta canción.
1: Pero
0: así nos toca hoy por último. Ay, barato, sí lo vamos a dar. Y nuestro buen amigo Celaya también lo sabe. Así nos toca, no hay de otra.
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4: 12:22.
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0: 12:33. Hello, ¿cómo están? Bienvenidos a un turno más. Hoy en Viernes de Descontrol. Obviamente va a tener acá una buena recarga de energía con Hot Mix, obviamente junto a DJ Martínez y su servidora Katie Hernández. ¿Qué onda, DJ? ¿Cómo estás?
1: Así es, señores. Mire, ya llegamos a viernes, muñeco. Viernes 15, como si nada. Hoy cae bien el pago, fin de semana. Cuídalo, hijo, cuídalo, porque esa semana es la que te viene nice y la otra, fin de mes, es donde te hacen el montón de descuentos. Así que esta, aprovechala.
0: Así es, Jorge, hay que aprovechar al máximo y bueno, también hay que disfrutar de la semana, Jorge. Qué barbaridad, yo siento que bien rápido va el tiempo, pero bueno. Hay que seguirlo disfrutando, ¿cómo de que no? Pero bueno, yo quiero que ya usted empiece también a reportarse a través de nuestro WhatsApp 7607-0572 y díganos también desde dónde nos está escuchando.
1: Así es, muchachos, también en redes sociales activadísimas, @2remix925 en todas las redes sociales, en Instagram, ex TikTok y ¿qué más? Instagram y ¿qué más? ¿Cuál otra hay? Telegram, Facebook, de todo.
0: Facebook.
1: Facebook, señores. Así que arrancamos, muchachos. Ya 12:35. Dale volumen si estás almorzando. Muy buen provecho.

0: ¡Qué bellaca! Bueno, continuamos con más 12 con 44 minutos. Dorre, por cierto, buen provecho a todos ustedes que ya están almorzando a esta hora de la tarde y están disfrutando de sus deliciosos alimentos. Pero bueno, quiero contarles que a las 12, bueno, ya estamos unos minutos, unos segundos, mejor dicho, de enlazarnos con Cadena ASDE. Recuerde que a la 1 de la tarde volvemos con más musicón, así que quédese pendiente de la 92.5. ¡Chocha!
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La palabra de Dios nos dice hoy, Juan 3:5. Jesús respondió, en verdad te digo que el que no nace del agua y del espíritu no puede entrar en el reino de Dios.

0: buenas tardes para todos. Ya estamos en este viernes 15 de mayo. Es una fecha de doble celebración, ya que en nuestro país festejamos el Día del Profesional de la Enfermería, pero también es el Día Internacional de la Familia.
1: También hoy, 15 de mayo, es el Día Mundial de la Acción por el Clima.
0: Bueno, ¿y qué tal la cuenta regresiva para el Mundial? ¿Cuántos días vamos?
1: Dice que estamos a 27 días para que se mueva el balón.
0: Ay, imagínese usted. Bueno, ya casi que comenzamos el Mundial. También le quiero contar que la historia del mundo de los muñecos animados nos recuerda que en una fecha como hoy, de 1928, se produjo la primera aparición de Mickey y Minnie Mouse en el cortometraje mudo Plane Crazy.
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1: 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Gracias por continuar en sintonía de Cadena Asder y es momento de que formulemos nuestra pregunta del día.
0: Ponga mucha atención. ¿Cuánto tiempo tarda la luz del sol en llegar al planeta Tierra?
1: Para esto le vamos a dar tres opciones. Opción A, 5 minutos y medio. Opción B, 8 minutos con 20 segundos. Y la opción C, 1 segundo.
0: Bueno, le tenemos la respuesta más adelante.
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1: Buenas tardes, gracias por estar en sintonía de Cadena Asder. Nos acompaña en cabina de Asder Carla Méndez, directora de Asuntos Técnicos de Camarasal, con quien vamos a hablar acerca del 22º Congreso Mujer y Liderazgo. Buenas tardes, bienvenida.
6: Buenas tardes, un saludo a todos los radioescuchas.
1: Háblenos un poco acerca del Congreso y cuál es el objetivo de la actividad.
6: Con mucho gusto, les comento que desde la Cámara de Comercio realizamos todos los años esta actividad y esto es uno de los eventos más grandes que se denomina Congreso Mujer y Liderazgo. Esta actividad es organizada por nuestro comité de empresarias, que hay que mencionarlo que ha sido el comité pionero en nuestro país. Va a ser una jornada súper enriquecedora de todo el día y en la cual vamos a tener una serie de charlas enfocadas a liderar con propósito y vivir con equilibrio.
1: Cuéntenos un poco acerca de los temas que se van a tratar.
6: Con gusto. Le cuento que tenemos una agenda súper interesante. Vamos a arrancar con la galaxia de la neurolíder. En esta ponencia vamos a aprender cómo poder expandir todo el talento femenino desde la mente, el bienestar y el propósito. Luego vamos a hablar acerca de la productividad inteligente, cómo poder ocupar la tecnología al servicio del crecimiento femenino. Luego de esto vamos a hablar acerca de cómo contratar bien ya no es suficiente, sobre todo en estos contextos donde hay tantas variables que intervienen a la hora de uno como empleado tomar una decisión, pero también de la empresa, de quién es el talento que tiene eso que necesita, ¿verdad?
1: ¿Y quiénes pueden participar en este congreso?
6: Todas las mujeres que estén interesadas en asistir. Este evento es parte de esta comunidad que nosotros queremos crear desde el comité. Es para mujeres empresarias, trabajadoras, ejecutivas, para gerentes, CEOs, y también, ¿por qué no?, para aquellas estudiantes que ya están en sus últimos años de carrera, ¿verdad?, y que quieren tener todas estas herramientas que les van a ayudar a destacar y a poder posicionarse muy bien en el ámbito laboral.
1: Háblenos un poco acerca de la historia de este congreso.
6: Con gusto. Le comento que este congreso es un congreso ya bastante mítico. Esperamos a más de 300 personas. Estamos en la edición número 22 y nuestro comité, que es el comité organizador, tiene más de 33 años de existir. Es decir, que este comité se forjó a través de mujeres líderes y visionarias, porque hace 33 años, sí. Ahora decimos que las mujeres estamos de moda, ¿verdad? Y hasta aquel momento todavía no. Entonces fue un comité pionero y sigue el Congreso año con año.
1: Cuéntanos, y la gente que está interesada en participar y asistir, ¿a dónde puede adquirir las tarjetas?
6: Con mucho gusto, puede seguirnos en todas nuestras redes. Estamos como Camarasal en Instagram, Facebook, en X, también estamos en TikTok, y ahí van a encontrar el link que los va a llevar directamente a nuestra página de compra en www.camarasal.com.
1: Recapitulemos un poco los detalles del evento para cerrar.
6: Con gusto, el Congreso Mujer y Liderazgo, el miércoles 20 de mayo, Hotel Sheraton Presidente, de 7:30 de la mañana a 5 de la tarde, y vamos a hablar sobre liderar con propósito y vivir con equilibrio.
1: Muchas gracias, Carla. Nos acompañó Carla Méndez de Camarasal.
6: A usted, gracias.
1: Seguimos nosotros con más de Cadena Asder.
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1: Bien, queridos amigos, a través de nuestras redes sociales se realizó en vivo el sorteo de los pases para asistir al concierto de Marco Antonio Solís, El Buki, que se va a realizar este sábado en el Estadio Cuscatlán. Y aquí tenemos a los ganadores. Mucha atención, redoble por favor. Susana Fajardo de Santana y Karen Aguilar de San Salvador. Muchas felicidades. Ustedes van a ser contactadas vía WhatsApp para que pasen a recoger sus entradas y puedan ser parte de este gran espectáculo. Obviamente también agradecemos a todos los que participaron y les invitamos a que se mantengan pendientes de nuestra cadena Asder para participar en futuras dinámicas que vienen muchas y muy entretenidas. Pero si quieren enviarnos un saludo, darnos sus aportes, decirnos desde dónde nos escucha, recuerde nuestro número de WhatsApp. Se lo vamos a decir lento para que lo memorice. 68-38-89-83. Recuerde, la radio siempre le acompaña y además es gratis. Continuamos con Cadena.
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1: Estimados amigos, en nuestra sección Detrás del Hit conocemos más del gran artista Marco Antonio Solís.
8: Un fenómeno curioso de las canciones de Marco Antonio Solís es su capacidad de mantenerse vigente en el tiempo.
1: No importa la década,
8: sus canciones de Marco Antonio Solís es su capacidad de mantenerse vigente en el tiempo.

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3: Y con esto nos vamos, pero antes de finalizar el programa, Claudita nos revela la pregunta del día de hoy.
4: A ver, pon atención, ¿cuánto tiempo tarda la luz del sol en llegar al planeta Tierra?
3: Le dimos tres opciones, opción A, 5 minutos y medio, opción B, 8 minutos con 20 segundos, y la opción C, la más rápida, 1 segundo.
4: La respuesta correcta es la opción B.
3: Así es, la luz del sol tarda aproximadamente 8 minutos y 20 segundos en llegar a la Tierra.
4: Debido a que la distancia promedio es de 149.6 millones de kilómetros y la luz viaja a casi 300 mil kilómetros por segundo, ese es el tiempo que tardan los fotones para recorrer el espacio.
3: Bueno, ahora sí, nos vamos. Feliz tarde para todos. Nos despedimos de la semana laboral con esta reflexión a cargo de Juan Reyes. Hasta el lunes.
5: Soy Juan Reyes y en Valores que Transforman, hoy hablamos del sacrificio silencioso de las madres. En una colonia de Sonsonate, una madre trabaja de doméstica desde las 5 de la mañana. Al volver, prepara la cena, ayuda con tareas y antes de dormir, se pone a coser uniformes para vender. Nunca se queja. Su hija le pregunta, ¿no estás cansada? Ella responde, sí, pero mientras ustedes sueñen en paz, yo aguanto. Max Lucado escribió, el amor de una madre no se anuncia, se vive en los detalles pequeños, en la sopa caliente, en la luz que deja encendida, en el todo está bien que nos dice cuando nada está bien. La Biblia en Proverbios 31, 25 y 26 nos dice, está revestida de fuerza y dignidad y no le teme al futuro. Cuando habla, sus palabras son sabias. Cuando enseña, lo hace siempre con amor. Ser madre no es perfección, es entrega diaria, sin horario ni descanso. Hoy, honra ese sacrificio. Si tienes a tu madre cerca, dale un abrazo y dile gracias. Si ya no está, haz algo bueno en su memoria. Y si eres madre, recuerda, tu amor está cambiando el mundo. Sintonízanos en la próxima en Valores que Transforman.

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0: bellos. Bueno, continuamos con más 1:25 PM. Orre, miren, a esta hora tenemos una buena sugerencia deliciosa para todos aquellos que no alcanzaron a comprar su almuerzo y bueno, andan ahí en busca de algo súper, pero súper rico. 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
1: Buenísimo, señores, por ahí está el dato. Ey, miren, por cierto, ayer en el partido allá en Santa Rosa de Lima, qué partido más atropellado, en serio, qué partido más frustrado. Bueno, pero tengo fe de que el resultado acá en Santa Ana va a ser positivo, ¿lo viste?
0: Domingo, no, no lo pude ver, andaba ocupada, pero el domingo, a las 7, ¿verdad?
1: 7:30.
0: Bueno, a ver qué tal, ojalá que logremos sacar esos puntos, nombre. Yo la verdad que estoy algo nerviosa, pero pues hay que tener fe.
1: Mira, estaba viendo que solo una parte bien mínima han habilitado para entradas para la gente de Limeño. Yo creo que ha sido también porque, bueno, ayer Club Deportivo FAS venía molesto. Yo creo que todos se quedaron molestos. Las declaraciones que hizo también el profe Adrián también se mostraba bien a disgusto, bastante a disgusto por el tema de, no sé si se puede incluir en ese rollo a los árbitros. Sí hubieron un par de decisiones mero confusas, pero también sobre el tema de que mojaron la parte del área que iba a defender en el segundo tiempo Kevin Caravantes, le hicieron un lodazal y justo en un penalti que es bien polémico, pero cuando se tira Kevin se ve el resbalón que tiene él por lo mojado que está.
0: Y eso afecta, pues.
1: Eso fue un lodazal lo que hicieron ayer, ¿verdad? Entonces, bien yuca la verdad, pero bueno, yo creo que también tomando como un poquito de que bueno, vos me hiciste eso, yo solo te voy a dar un par de entradas para que pues sí vea. Y las entradas creo que van a estar solo para Sombra.
0: Okay.
1: Las entradas de ellos. Eso es lo que yo logro ver acá. No sé si yo me estoy mal ubicando, qué onda, pero por acá está, mira.
0: Ahí pusieron como un tipo de mapita, ¿verdad?
1: Sí, ahí pusieron el mapa y yo logro ver que es en Sombra. Es el único punto. Ahí está el punto amarillo, mira.
0: Sí.
1: Entonces
0: sí,
1: me imagino que son a lo
0: mucho. Es la misma parte donde los.
1: De Sombra, va.
0: Bueno, a ver qué onda ustedes, pero sí, solo es ese espacio. Pero
1: para el equipo visitante. De ahí, todo el estadio se va a pintar azul y rojo, señores.
0: Bueno, la verdad que se va a topar el estadio Oscar Alberto Quiteño. Y bueno, esperamos ahí que usted también llegue a Dorre, ¿cómo de que no? Mira, saludos ahí para Oscarito, por acá me estaba diciendo, saludame a través de una nota de voz. Así que bueno, saludos Oscar, gracias por estar conectado con nosotros. Y bueno, te enviamos un fuerte abrazo de parte de todo el staff de la 92.5. Ay, mi niño.
1: Bueno, por ahí tenemos tema ya, ¿verdad?
0: Sí, pero mira, vamos a leer por acá. Aura Padilla dice, ese juego sucio no es válido, ni siquiera mojaron cuando jugó con Águila y el gran calor. No espero menos, dice que el mejor resultado de FAS, vamos a ganar y saludos desde Ciudad Real. Saludos.
1: La verdad que yo creo que todos se quedaron bien molestos, pues, o sea, no fue que... Mira, sí, yo siento que FAS no jugó mal. Fue un juego bien atropellado, pero porque de igual forma FAS en el segundo tiempo intentó hasta por donde pudo, pero igual creo que ese penal condicionó el partido, pero igual pues solo es un gol nada más. Siento que aquí sí se puede generar un 2-0.
0: Bueno, a ver qué tal, ojalá que logremos ganar, Dorre. Hay que mandarle las buenas vibras a Club Deportivo FAS y obviamente que logremos quedar...
1: Bueno, llegar a la final,
0: sí, y salir campeones. Y salir campeones, exactamente. A ver qué ondas. Pero bueno, miren, continuamos con más. Por cierto, ya tenemos ahora... Bueno, es que ahora es viernes. Es válido de todo. Y justamente estábamos hablando con el DJ. DJ, ¿es bueno que hoy leamos el horóscopo?
1: Yo siento que bueno que te tiremos ahí el dato de qué te va a pasar este fin de semana.
0: Te vamos a leer las cartas, pero mira, ya te envié yo ahí algo, no sé si voy a revisar.
1: Sí, ahorita revisé.
0: Ah, vaya. Ahí está, ahí ya revisé, ese mentiroso. Ahí está, revisalo, vaya. ¿Cuál querés? ¿Este o este? ¿Cuáles barajas?
1: Pues yo digo que ahí que se empiecen a activar primero, vamos a ver quiénes son los que quieren que les leamos ahí las cartas.
0: Vaya, mira, por ahí nos decía tararán. Miguel quiere que le leamos Leo, pero yo te digo, ¿cuál querés, esta o esta?
1: El que vos querás, el mazo que vos querás ahí.
0: Vaya, este, el rojo. Vaya, este. Bueno, vamos a ver, vamos a buscar a Leo.
1: pero queremos ver qué onda, pues, o sea, queremos sí, ver que sí, tírenos su signo por ahí a través del 76070572. Queremos ver qué les depara en este fin de semana, o sea, qué les va a salir ahí.
0: Mira, dice Sander, que dicen mis gitanos favoritos, dice, soy Libra. Hey, saludos, Sander, gracias por estar conectado. Ahorita le vamos a leer su signo. Denos un segundo, pero ahorita vamos con Leo. Ok. Vamos a ver, ponga atención.
1: Ahí está Eva Gómez también, Miguel, que dice que es Leo. ¿Leo de qué mes es vos?
0: Leo, quiero ver, creo que es julio, agosto.
1: No, hombre.
0: Sí.
1: Uy.
0: Sí, yo creo que sí. Vaya, vamos a irlo leyendo, pues. Vaya, escuchen bien a todos los Leos que están conectados. Dice lo siguiente: este mes hay un par de cosas que no están saliendo exactamente como tú querías y eso te tiene medio preocupado. Tú estás acostumbrado o acostumbrada.
1: Pero ponele más, no sé, es que estás, ponele más ahí.
0: Como tarotista.
1: Ajá, pues sí, que se sienta, pues, porque vos de noche te transformás.
0: Oye, vaya, dice, ¿en qué iba?
1: Volverlo a leer de una sola vez.
0: Vaya, escuchen pues, Dorre. Que mi jefe está estricto hoy, qué bárbaro. Escuchen, este mes hay un par de cosas que no están saliendo exactamente como tú querías. Por eso te tienen medio preocupado o preocupada. Que cuando te despreocupas, las cosas fluyen de una vez. Pero este mes viene tremendito, dice, con un poquito de plot twist. Pero pueda que alguien no reaccione como esperabas o que un plan tenga que ajustarse a última hora. No te vayas en la mala pensando que todo se cayó. A veces el universo solo está acomodando las piezas para que rompas fuerte. Tu amuleto de la suerte, Dorre, son una
1: caja. Pero espérate, hacele un así, o sea, la vida te está preparando.
0: No, pero yo se lo hago de último. Porque primero leo todo, va. Leo, vaya. Tu amuleto de la fuerte es son las gafas oscuras, así que buxo. Me imagino que ahí por algo ha de ser, vea. Tu día especial es el 12 de mayo. Y tu reto del mes es no te enojes con las personas. Ok, ahí está. ¿Y la canción de su mes, Martínez?
1: Ahorita la vamos a poner.
0: ¿Cuál le vas a tirar?
2: No, aquí está, mire, pero vamos a buscar la canción del mes de Leo.
0: Vaya, dale ahí. Pone atención cuál va a ser tu canción, amiguito, amiguita. Vaya, mira, dice, ay Dios, esa gitana, dice. Ey, es que me cambiaron las barajas. Vaya, mira, dice Ale Rodríguez, él es Tauro, yo soy Tauro también. Vaya, yo soy Tauro.
1: Es la canción de todos los Leos. ¿Quiénes son los Leos? Por ahí estaba Eva, ¿quién más?
0: Había otro amigo, Miguel. Miguel es Leo también.
1: Vaya, esa es la canción del... activado, va.
0: Tírate,
1: Tírense una historia ahí en Instagram y tienen que poner esta canción para que les vaya bien, eh.
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0: Bueno, vamos a escuchar qué dice por acá. Hola.
4: Buenas tardes, señorita Keiri. Perdimos ayer por toda la desplicencia de los jugadores, pero ni modo. Todo el chanchullo que se dio alrededor del partido, pero aquí tiene que arder Troya. Desde que vengan, la gente tiene que darle fuego al quiteño, que se haga sentir, porque esos cucheros se van a acordar del FAS, más el cerco.
0: Bueno, ahí está, tirándole la mala. Vaya, mira, Milton, mira. Ah, vaya, él dice, soy de junio, léanme el cartón, por favor, dice.
1: Soy de junio.
0: Vaya, dale, léelo.
1: Vamos a buscarlo, espérate, junio, por ahí, pero dale. Es que no sabemos si sos Géminis o sos Cáncer. ¿De qué día sos? Sí, porque lo que pasa es de que Géminis llega del 21 de mayo al 20 de junio. Ajá. Y Cáncer llega del 21 de junio al 22 de julio. Ajá. Entonces, por eso queremos saber...
0: está bien entendido. Bueno, Milton, saludos ahí, gracias por estar conectado, pero díganos exactamente de qué signo. Del 20... pero es que él no sabe ni de qué, espérense.
1: Ni sabe qué fecha cumpleaños.
0: Él es ha de ser Cáncer porque Edgardo Alfaro es del 16 de junio. Bueno, ¿de cuándo? Es del 26 de junio.
1: 26 de junio, entonces es Cáncer. Vamos a buscar a Cáncer a ver qué nos dice por aquí.
0: Dale.
1: ¿Qué música les ponemos?
0: No, ahorita espérate esa y ya luego.
1: No, o sea,
0: de fondo. La que vos querás. Ponerles ahí. Mira, por ahí también teníamos a Erika Serrano. Dice, saludos, soy Aries. Porfa, lean mi signo. Vaya, lo vamos a leer. Ya lo vamos a leer ahorita. Marquiño dice, Acuario, por favor. Ey, Dorre, yo siempre que escucho como, o sea, todo este tema de los horóscopos, me recuerdo a 12 corazones.
1: Cáncer, te dije que era, ¿va?
0: Sí.
1: Vaya, por aquí está Cáncer. Vamos.
0: Pero
1: a
0: así,
1: ver.
0: Con actitud.
1: Ah.
0: Dale.
1: No pidas mucho.
0: Dale.
1: Vaya, ahí está Cáncer. Para todos los Cáncer. Ey, levanten la mano ahí los Cáncer. Queremos que nos manden mensajes ahí. Vaya, Cáncer, dice. Cáncer de mi alma. Estás en un viaje, viviendo en modo avión, no, hombre, qué bárbaro. O sea que andás, pero agarrando señal, hijo, o sea, sin entender lo que está pasando. Dice que hay temas de trabajo, dirección o metas que se están moviendo y eso te tiene, pero te tiene así, en un limbo. Bueno, y dice de que la ansiedad.
0: La tenés prendida.
1: Ajá. Dice que porque seguís en el aire y querés tener el control de las cosas. Y ahorita, hijo, andás, pero más perdido que a saber qué otra cosa. Dice: mis fuentes, o sea, las fuentes del horóscopo, indican que todo va a estar bien. No te claves. Porque no tenés que andar resolviendo tu para poder ver tu futuro. O sea, tranquilo, hijo. No tenés que andar ahí de sofocado para ver qué es lo que te va a pasar en un solo mes. Así que lo que sí podés hacer es ser bien honesto con vos mismo sobre lo que de verdad querés, no lo que se supone que querás. Ahí está, o sea que las cosas te están diciendo que no son como vos querés ahorita, pero o sea, calmate. Dice que tu amuleto de la suerte es un anillo plateado. Te lo puedes poner en el dedo de en medio, dice, de la mano. Ese es tu amuleto de la suerte. Ella sí tengo uno yo, ¿ve?
0: Pero ese, a ver qué significa.
1: Y a veces no me pongo el de casado porque cuando me lo pongo...
0: Se alborotan las leyes.
1: Dice que tu día especial, Cáncer, es el 19 de mayo. O sea, okay. ya casi. Uh-huh. Ya en un par de días. Dice que tu reto del mes es... Tenés que mostrar carácter de vez en cuando, dice. Te la tenés que llevar de bravito de vez en cuando. Ey, y la canción de mes de Cáncer, adivinen cuál es.
0: A ver, ¿cuál será? Buscala ahí, según lo que nos dice la bola de cristal y la baraja que tenés ahí de Temu o de Amazon.
1: Solo que esta bola viene medio distorsionada y...
0: Dale, tírala por.
1: Vaya, supuestamente la canción de Cáncer es esta. ¿Oí?

0: una rola, va.
1: Me llega, me gusta. Hola.
2: Ey, limpia ahí con ruda, no pueden hacer, vos. Si no ven a limpiar al quiteño y a los jugadores del FAS.
1: ¡Ay, ay! ¡Qué bárbaro! No, yo tengo, sí conozco a alguien que es amistad de Martínez. Vamos a llevarlo. Bueno, miren, por acá dice Héctor Hernández Acuario, por favor, ya me voy a ir a...
0: Pero después, porque nos tenemos que ir a corte ahorita. Aquí sí ya nos pasamos.
1: Vamos a

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0: Bueno, continuamos con más. 1:49 PM. Seguimos con más en Hot Mix y además también leyéndole el horóscopo, Warren.
1: Así es, señores. Bueno, queremos que nos manden ahí su horóscopo, su signo zodiacal. Vamos a leerles lo que le prepara, bueno, lo que le depara para este fin de semana. Por ahí están ya solicitando limpias. Limpias a domicilio. ¿Vas a ir a hacer bojón alguna tu limpia a domicilio? Depende, va.
0: No, que la limpia me la da a mí, ¿no? Es de esta mala racha, no, mentira. Pero bueno, continuamos con más. ¿Cuál vas a leer?
1: Bueno, por ahí que nos digan, 76070572.
0: Vaya, Acuario nos estaban diciendo.
1: Acuario.
0: Vaya,
1: ¿quién es Acuario? ¿Quién es
0: Acuario?
1: Permitime, déjame ver por acá que me cargue, bueno, las barajas. Vamos a ver por acá. Tan, tan, tan, tan, tan, tan, tan, tan, tan, tan.
0: Marquiño es. ¿Cómo se llama? Es Acuario.
1: Marquiño es Acuario. Uh-huh. Bueno, por acá te tengo, Acuario. Estás preparado, Acuario. ¿Y quiénes más son Acuarios?
0: Ahorita te digo, espérate, que estoy leyendo los demás. Erika es. No, Erika es. Aries, Zuli es Scorpio.
1: ¿Vos sos qué sos?
0: Tauro.
1: Tauro, va. Vaya, el de nosotros dos lo vamos a dejar para lo
0: ya
1: último.
0: Ya sabes, más después.
1: Cabal, vaya. Acuario, tu cabeza está a millón con ideas. Qué bárbaro. Planes y teorías de conspiraciones nuevas. Conspiraciones que nadie más entiende. Eso es normal con vos. Pero con tanta cosa que está pasando en tu mente, puedes estar disociando y distrayéndote cuando alguien te está hablando. O sea, sí, estás como
0: perdido.
1: Estás muy clavado en lo tuyo. Relájate, hijo. Vaya. Dice, vamos a bajar un momento a la realidad y prestarle atención a lo que pasa a tu alrededor. Que ahí hay cositas buenas.
0: Okay.
1: ¿Cómo que entendemos ahí?
0: Tranquilo, se vienen cosas mejores.
1: Uh-huh. Cabal, tenés que volver a ver hacia los lados. Por otro lado, celebro que te sigas retando, haciendo cosas que te hacen, haciendo cosas que se te hacen súper difíciles. Estoy orgulloso de vos. Eso dice tu horóscopo, Acuario.
0: Bueno.
1: Tu amuleto de la suerte. Juela. Está algo raro el amuleto de la suerte.
0: ¿Cuál?
1: Una toalla femenina. ¿Qué onda ahí? ¿Qué onda ahí, Acuario?
0: No especificó.
1: Pues sí, pero como vos si andas una, pone una en tu carro. Ahí si te la ve tu novia, vos decís que, pues sí, va.
0: Es amuleto de la suerte.
1: Pues sí. Vos si, uy, espera, me quiero ver. Dale ahí, buena diálogo. Ahí está.
0: Ahí está.
1: A vos si te dijera tu horóscopo que, no sé, que anduvieras en tu cartera un desodorante de hombre.
0: Ah, no importa.
1: Ajá.
0: No, no importa.
1: Igual, o sea, la toallita esa, si andas muy sudado de la frente, la puedes usar para, vamos.
0: Para que te absorba los pecados ahí de la frente. Mira, hola, hello, Sander, ¿cómo estás? Ay, no, espérame.
2: El facito es de Acuario, lean ahí las cartas, tiran ahí los factos.
1: Vaya, ahí está, hijo. Ahí está, ahorita estamos tirando Acuario.
0: Que se concentren, va. Vaya, mira.
1: Vaya. Espérate que no termino,
0: no,
1: vaya.
0: No, ajá, dale.
1: Dice, día especial es el 17 de mayo. O sea, ya casi. El 17 de mayo. Y tu reto del mes, oí bien, no pienses en otra cosa cuando te hablan. O sea, que lo que quiere decir es que no puedes hacer dos cosas a la misma vez, hijo. Adivinen la canción de este brother de Acuario.
0: Dale, tírala. Mira, saludos ahí para Milton. ¿Le pareció o no le pareció lo que se le leyó? ¿Será que sí le están pasando ciertas cosas que apareció ahí? Que nos diga, ¿verdad?
1: Canción de Acuario es esta, ¿ves?
0: Dale, tírala.
1: No sé qué le quiere decir el horóscopo con esa rola.
0: Que va a tener un viaje allá, quizás allá.
1: a la India.
0: Ajá, cabal. Baila morena, mueve morena. ¡Oh! Que tal vez va a tener una morena en su vida.
1: Tienes que andar con tu flow natural.
0: Pueda que sí. Pueda que sí.
1: Yo creo que sí. Uh-huh. Ey, pero no te claves, no te distraigas mucho. Miren, ey, Katie.
0: ¿Qué?
1: Vamos a corte porque este corte sí viene un poquillo. Va. Y al regresar, mira, nomás saliendo de corte.
0: Cabal, mira, porque luego Zully también quiere que le leamos Scorpio, vos sos Scorpio, uh-huh. Y venimos con eso. Pues por ahí,
1: Edgardo,
0: ya,
1: también,
0: ya le leímos también a... No, Héctor no.
1: Sí, Héctor dijo.
0: Pero es otro Héctor.
1: ¿No fue el Héctor aquel?
0: No, él es Acuario, ya lo leíste. Ajá. Él es Acuario, pero, ey, de verdad que no se ha reportado. Mira, por acá dice Ale Rodríguez, el Estauro, y dice José, aquí en la España se pierde la señal y se mete otra radio. Ahorita vamos a comunicarlo, ¿ok? También por acá nos estaba diciendo lo mismo nuestro amigo Marquiño, que por la zona, a ver, ¿por dónde dijo? Por la zona del Portezuelo, donde él va ahorita, también se va la señal, dice. Ok, bueno, gracias por informarnos. Vamos a tomar lo vamos a tomar en cuenta y vamos a pasar nota de eso. Pero bueno, vamos a continuar con más. Vamos a pausa, volvemos en unos minutos.
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16: James Rodríguez sería uno de los primeros jugadores en unirse a la selección Colombia. El volante disputará su último compromiso con el Minnesota United el domingo 17 de mayo y, según lo manifestó el propio jugador, viajará inmediatamente para ponerse a disposición del combinado colombiano. James descartó su retiro después del Mundial 2026.
17: Y el 17, ya para la próxima semana estar ya con ellos, quiero pensar en lo que viene. Tengo cierta edad y tengo que pensar en todo lo que viene, que creo que va a ser bueno. Cada día entreno bien, cuido el cuerpo bien, de muy buena manera, y para eso así me den 30, 40 minutos, tengo que estar listo.
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17: No sé quién dijo eso, creo que fue en Colombia, por ganar views, likes, vistas. Creo que se deben informar un poco más de todas esas cosas. El único que va a saber hasta dónde quiere jugar soy yo, y en su día yo lo voy a decir con mucho tiempo antes. Creo que ahora me quedan un par de años más. Todas esas cosas que se dicen son falsas. Le hacen mal a todo el país, a toda la gente, porque se creen cosas que no son. Y a mí también, claro, porque yo no he dicho nunca eso.
16: La llegada anticipada.

0: De referentes como James Rodríguez también representa una señal positiva dentro del grupo, especialmente por el liderazgo y la experiencia que aporta el capitán de la Selección Colombia en momentos decisivos del camino al Mundial.
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0: queridas enfermeras, continuamos con más 2:05 p.m. Ey, por cierto, felicidades a todas aquellas enfermeras que de verdad cumplen su labor y lo hacen con mucho amor también, porque hoy es su día y de verdad les mandamos muchísimas felicidades, que Dios las bendiga y gracias por siempre cuidarnos.
1: Así es, miren, las que no son enojaditas.
0: Sí.
1: 10 de 10. Yo sí tengo una experiencia con una enfermera, o sea, que me atendió hace años, pa.
0: Pero ya no te atiende. ¿No te sigue atendiendo todavía de casualidad?
1: No, hombre, mire, gay, una vez fui a donar sangre.
0: Fue, ay, no, qué miedo.
1: Fue la primera y la última vez que fui, gay. Entonces fui a donar y, bueno, la cosa es que yo hasta el momento, o sea, ya cuando me pusieron en la camilla y todo el rollo, ey, una aguja yuca, ey. O sea, y más que yo soy venudo, pues, o sea, porque bien gruesa, me dijeron que era la vena, va. Entonces les costó como ponerme ahí, ubicarme.
0: Pero es más fácil cuando tu venita es gruesa.
1: Sí, porque, o sea, te la encuentran rápido, pues. Pero fíjate que, o sea, costó mucho porque como dos veces dejó de fluir, vea. Entonces tuvieron que sacarla, volverla a acomodar y todo el rollo. O sea, qué bien ardor. Yuca, pues. Ey, ¿saben? Y ya después, ahí está de que en una de esas, bueno, ya había llenado la bolsita y todo el rollo. Y me dice la chera, vaya, ¿y cómo se siente? Me dice, ah, bien, le dije yo, así va.
0: Ey, mareado.
1: Y después me empiezo a agarrar feo, güey. Pero a sudar, horrible, se me bajó la presión, me puse amarillo, y yo miraba que la muchacha con un abanico medio me empezó a dar aire, y como que, o sea, dijo, va, bueno, lo vamos a ingresar, y me agarró feo, entonces vino ella bien atenta, bien buena onda, y más que estaba
0: bien,
1: estaba bien linda también la muchacha, y me fue a crear un vasito con avena, y un pancito, y me dijo, cómanselo, me dijo, y dele con todo ahí, va. Ey, pero medio me alivió, va, ey, como a los 15 minutos lo mismo, y qué horrible, feo, feo. Ya de ahí ya no quise ir.
0: ¿Y cuánto te sacan de sangre?
1: Fíjate que no recuerdo, pero sí es una bolsa un poquito.
0: Ay, no, a mí me da mucho miedo. Hola. Ajá, ¿cómo?
2: Para todos los hombres, aléjense de las enfermeras. Ay.
0: Vaya, un consejo para todos los hombres, dice Danielito, aléjense de las enfermeras.
1: ¿Qué te hicieron, Daniel? Sí, contanos.
0: Qué risa. Vaya, mira por acá, Edgardo dice, tan lindas las enfermeras, dice, son bonitas, la verdad.
1: Son bonitas. Buena onda.
0: Son buena onda. Miren, yo tengo un amigo que solo enfermeras le gustan a ustedes. De verdad. Mira, hey, por cierto, saluda a Pedro Elías. Dice, hola, hola, buenas tardes. Se mete otra radio en la frecuencia. Dice, solo acá en la ciudad la puedo sintonizar. Afuera es otra radio. Ay, qué raro. Pero ya lo reportamos, ya lo reportamos. Billy dice, hola, buenas tardes. Dice, hola, hello, Walter.
3: Buenas. Bueno, no sé de qué están hablando, pero justamente estaban tocando el tema de donar sangre o sacando sangre, no sé a qué refiere Martín. ¿La licencia? ¿Algún virus? ¿Por qué?
1: No, hombre, estamos...
3: Las enfermeras son las más pícaras. Esas mujeres no tienen un hombre. Las mujeres de dos para en adelante tienen.
0: Qué malo.
1: Volví a poner esa nota de voz, pero espérate, dale más volumen.
0: Espérame. No, si hasta ahí llega. Creo que tenés que subir tú.
1: Dale.
3: Las enfermeras son las más pícaras. Esas mujeres no tienen un hombre. Las mujeres de dos para en adelante tienen hombre.
0: Vaya, ahí está.
1: Y saben, las enfermeras tienen un trabajo bien, así bien, bien yuca. O sea, es bien marginado, así como el del DJ. Porque el del DJ, ¿qué dicen? ¿Qué dicen del DJ?
0: Que el DJ es un gran...
1: Ajá.
0: Vicioso.
1: Ah, mujeriego.
0: Infiel.
1: Ajá.
0: Y todo es cierto, pero no hay que juzgar.
1: ¿Con qué ganas me está diciendo esta?
0: Mentira.
1: Vaya, y de las enfermeras pasa lo mismo, y lo mismo pasa. Siempre dicen... Dicen, allá se escuchan en el hospital los gritos de las enfermeras. Ah, no, perdón, de la gente, va.
0: Ah, de la gente. De las enfermeras.
1: Los sustos, dicen.
0: Qué bárbaro.
1: Y no va.
3: Qué dolida está la Katie. Yo no sé qué DJ la ha hecho destrozo a ella.
0: Uy, no me gustan los DJs.
1: A esa le gustan doctores.
0: Mentira, tampoco.
1: ¿Qué te gustan, Pepo? Contame.
0: A mí... No importa la profesión, importa lo que hay en su corazón.
1: Vaya,
0: pero... ¡Ey! ¡Hasta rimó!
1: De preferencia.
0: Licenciado, no mentira. Abogado, no mentira. No, son bromas, son bromitas. Mira, Edgardo por ahí nos está tirando que él es Piscis, dice.
1: Piscis.
0: Vaya, ya le vamos a venir leyendo ahí su horóscopo. Hola.
3: Brian, la han de gustar, pero como están capturados por otra soltera.
0: No, hombre,
3: soy licenciado en marketing, técnico en electricidad.
0: Está bien, muy bien, Walter.
1: Y que Walter es ese, el DJ del FAS.
0: Ah, yo creo que sí, él es.
1: Es que no has puesto foto vos.
0: Yo creo que he puesto una frase de buchona, voy a ver.
1: Quiero ver.
0: No, mentira, una frase de reflexión es. Dice, recuérdalo, si sigues entrenando, si sigues estudiando, si sigues insistiendo. Dice, wow, Walter, qué bárbaro, me llega. Anda inspirado, hola.
4: Miau, miau, miau, miau.
0: Miau, miau, miau, miau. Daniel, ey, ya no nos dijo cuál signo era usted, qué barbaridad. Bueno, hola.
3: Signo Leo.
0: No, ya lo leímos.
3: Licenciado en marketing, graduado de la UES.
0: Eso.
3: Técnico electricista, graduado de ITCA FEPADE.
0: Bien preparado el Walter, va. Ahí lo ven, pero.
1: Te está diciendo que es licenciado, hija, porque vos dijiste que los licenciados son los que.
0: Pues sí, pero él dice que es eso, pues.
1: Vaya, por eso están metiendo papeles el bicho. ¿Ve?
0: Ah, no, pero es que ya hay alguien en mi corazón. Bueno.
1: Hay alguien. Bueno.
0: No, vaya. Billy Torres dice: saludos, Katie. Tal vez siguen con Libra. Dice: vaya, por acá sale y también dice: mi signo es Libra. Nos vamos a ir con
1: Libra. Dale, pues con Libra, pues.
0: Vaya.
1: Dale.
0: Quiero ver. Vamos a buscar aquí. Y tan, taran, tan, tan. Ah, es que no le había entendido al amigo Walter. Ay, discúlpeme, oiga, qué barbaridad. Libra, dijeron, ¿va? Vaya, dice. Escúchelo, Dorre. Libra. Este mes tus relaciones van a tener movimiento.
1: Juela, o sea, relaciones.
0: Pues a saber.
1: O sea, pueden ser así, o sea. Uh-huh. Tus amistad, relaciones con amigos, en el trabajo.
0: Noviazgo.
1: Ajá, cabal.
0: Dice, puede aparecer alguien del pasado. ¡Ay, ay, ay! O te agarran con una conversación que llevas tiempo ignorando.
1: Eso quiere decir que te va a salir ahí.
0: Una espinita del pasado. ¡Ay, no!
1: No, brother. Mantener el teléfono en avión, mejor.
0: Dice, vos sabés que tu talento es mantener la paz, pero a veces tanta calma también te mete en problemas. Se vale tener carácter y sacar un poquito la bichería, dice. O, pues sí, vea, el flow. Este mes te toca hablar claro. Aunque no todo el mundo quede feliz, la paz real no se construye escondiendo lo que piensas. ¡Qué buena frase! Escuchen, la paz real no se construye escondiendo lo que piensas. Me parece, está muy muy genial. El amuleto de la suerte para... ¡Ay! Se me perdió la carta. Aquí está. Ahí está. Tu amuleto de la suerte es un tenedor. Bueno, ahí está. Algo especial a tener. Y tu día de la suerte es el 20 de mayo. Tu reto del mes es hablar sin tapujos. Es decir, como que no... Pues sí, no te limites, vea, habla sin limitarte. Y tu canción del mes es la siguiente. Tírala, mi DJ. Tan,
3: tan, tan, tan, tan. 12 discípulos. Educando a la
1: buena mía. Rola. Esa para Libra, ¿va?
0: Uh-huh.
3: No, hombre, ey, saliste, pero.
0: Bellaco.
3: Sí, saliste bellaco, hermano.
0: Hola.
3: Yo por eso le estoy diciendo a la Keiri. No estoy diciendo porque. Yo estoy diciéndolo porque. Esta Keiri dijo: hay alguien en mi corazón. No te quiere, hombre. Ese hombre es prohibido. Está casado.
0: ¡Ay! ¡No! ¡Qué bárbaro! Van a decir que eso.
1: Pero fíjate que sí, no. Tenés razón, Walter.
0: No, mentira, no.
3: Léeme, Leo, pues, Keiri.
0: Ya lo leímos.
3: Desde la radio hasta ahorita que voy en el carro. Sí,
4: no, no te
3: ahí te voy a poner una canción el domingo.
0: Sí. Vaya, esa. ¡Ey! No, pero no. A mí no me gustan casados. Saben, yo tengo una opinión con eso. De verdad, bien seria. No, de verdad. No, yo siento que eso es muy falta de respeto, la verdad. Que si uno lo hace o si alguien lo hace.
1: ¿Y con novia?
0: Siento que no está bien. Tampoco. En ninguna condición que la persona tenga pareja, eso está bien. Si la persona está sola, pues dale. Pero si tiene novia o tiene esposa, pues no. Ahí sí no estoy de acuerdo porque yo creo que tampoco nos gustaría que lo hicieran a uno, ¿verdad? Hola.
3: Esa paja de ay, no me gusta el casado. Ay, mujer, ¿qué dice eso? Porque ya tuvo un casado.
0: No, mentira. Mira, qué bárbaro, no, para bueno, nada.
1: Bueno, si te estás agarrando con ¿qué? Todo.
0: Ya no le hablo, Walter. Aquí acabó, aquí acabó todo.
1: Le están reclamando porque ahorita acaba de ver su teléfono y le están reclamando, ey.
0: No, mentira. Hola.
3: Aquí acabó, ¿qué sin amistad tenemos?
0: ¡Va! ¡Qué bárbaro! Yo no dije amistad, ni mencioné amistad yo. ¡Qué bárbaro! ¡Ustedes llegaron como amigos!
1: Ey, le están reclamando a la Katie porque acaba de ver su teléfono y puso una cara así como de...
0: No, no me han dicho nada malo vos. ¿Qué me van a decir?
1: Yo no sé, ey, pero ey, acaba de ver su celular y puso una cara así como que... Pues una cara así como diciéndole al chero, cálmate, voy, show.
0: No, hombre, ¿cómo vas a creer? Pero bueno, Dorre, miren, vamos a continuar.
1: Hay otra nota de voz.
0: Vamos a, espérate. Vamos a continuar con más y vamos a escuchar qué dice el mero Walter, dímelo.
3: No, pues sí, ahorita ya le empezaron a caer los mensajes del casado.
0: Ay, no, ¿cómo va a creer, Walter? Jamás. Qué malo es, qué malo.
1: Vaya, bájale uno más. Léeme el mío, pues vaya.
0: Vaya, espérate, pues. Vamos a leer Scorpio. Ufa. Scorpio. Espérate. No te encuentro. Aquí está, ya lo oí. Escúchenlo. Dice, para Scorpio, te voy a decir una cosa, dice. Te están pasando cosas buenas y tienes que aprender a celebrar sin sentirte culpable. Le estás metiendo tus cosas y a lo...
1: Pero léelo, o sea...
0: Ah, vaya. ¡Ay, Dios mío! Bueno, o sea... Vaya, y le estás metiendo... ¡Ay, no, espérate! Y, le estás metiendo tus cosas y a lo que importa. Y esto te pone muy contenta. Bueno, contento. Pero cuidado, dice, porque te da estrés hasta cuando te va bien.
1: ¿Hasta cuando qué?
0: Hasta cuando te va bien. Uh-huh. Este mes, concéntrate en hacer un plan de acción. Monta bien tu base, toma una decisión y métele con torque.
1: O sea, con todo, o sea, arrancando, okay, así okay. Que...
0: Con todo, ok. Dice, se acabó el medio pocillo. Dice, te quiero metiéndole a lo loco y aprovecha que saliste del neutro. Tu amuleto de la suerte es un hilo dental.
1: Pero, o sea, sí, pues... Hey,
0: pues sí, para los dientes.
1: Sí, ando cargando.
0: ¡Ya sabía yo! Ay, tu día especial.
1: Por eso me ha ido bien.
0: El 17 de mayo y tu reto del mes es no descuides tus productos, tus proyectos personales, dice. Y tu canción del mes es...
1: Tan, tan, tan, tan, tan, na, na, na. El bello, me dicen a mí, pues va. Esa mira. Es mi canción, oigan. Oye, Katie.
0: Me llega.
1: Oí, esa es mi canción, oí.
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1: Les ha gustado. Ey, me hablaron cosas lindas.
0: Sí, la verdad que sí. Mira, dice Carlos España, y a ponérselo aquí en... Dice.
1: El hilo. Okay. Ey, este también es Scorpion también.
0: Ay, es cierto.
1: Ah, pues bueno. Sí, ey, nos ha hablado bien, Carlos.
0: Bueno, Scorpio, pero bueno.
1: No,
0: hoy sí.
1: No hay que desenfocarnos en nuestro proyecto. Full focus.
0: Y andar en... Ay, no, ya basta. Bueno,
1: andar en hilo, no, andar no, el hilo.
0: Andar el hilo, cabal. Ajá. Bueno, vamos a continuar con más 2:19. Más adelante venimos leyendo. Y bueno, también diciéndole ahí sobre su signo zodiacal.
1: Tiene un proyecto de 15 años, puya, con cuotas de colcha.
0: Ay, no, qué bárbaro.

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0: señora. Poco a poco tú verás que te enamoras. Bueno, Dorre, continuamos con más. 2 de la tarde con 42 minutos. Saludos a Olivia Maricruz Chilín. Por ahí nos estaba diciendo que ella es Virgo. Y también aquel, yo creo que es Virgo, fíjate.
1: ¿Quién?
0: DJ Pelón.
1: Ah, de verdad.
0: Ajá.
1: Son de septiembre.
0: Sí, yo creo que él es
1: sí,
0: Virgo.
1: Sí, cabal.
0: Vaya, lo vamos a leer. Espéreme. A ver, acá está. Vaya, ya lo tenemos acá. Virgo, escuche bien. Dice, este mes te tiene analizando a la gente, dice. Alrededor tuyo, gritando, gritándoles en tu mente que dejen de aguados, le vamos a decir, porque aquí dice otra palabra, pero ajá. Y que le metan. Y aunque tienes razón, no es tu trabajo organizarle la vida a todo el mundo y echarte encima estrés ajeno. Este mes te toca tener una conversación que tienes en pausa desde hace tiempo, así que hazlo con calma y sin el tono de regaño, dice, para que capten de verdad. Decir la verdad no significa tener que alterarte. Pero bueno, tú sigue la rompiendo, pero tranqui, dice. Ey, tu amuleto también de la suerte es una piedra negra. ¿Qué tal ahí? Una piedra negra. Y tu día especial es el 16 de mayo. Tu reto del mes es deja que la gente lo quede sola, dice. ¿Y tu canción del mes?
1: Ahí está la canción del mes, ahorita la vamos a poner.
0: Vaya, espérame, dale ahí.
1: Quiero ver. Esa es la canción del mes, ¿ve?
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0: Ahí está. Eso es para los virgos. Para los virgos. Escúchalo bien. Ahí está. Bueno, quiero ver quién más teníamos ahí pendiente de los signos que no hemos leído. Batiri, Libra ya lo leímos. ¡Ay! Mi signo. Léelo vos.
1: Espérame.
0: Le Tauro. Batiri va. Dale, mi niño.
1: Ahorita voy.
0: Vaya, dale. Soy mero.
1: Tauro, ¿verdad?
0: Sí.
1: Vaya, Tauro, no te hagas el loco. Vengo hoy sin paños tibios, pero con amor a decirte que aunque no lo quieras ver. Uh-huh.
0: ¿Qué dice?
1: Aunque no lo quieras ver, está ahí en tu cara.
0: Lo voy a leer yo también para ver que no le estés cambiando nada. Quiero ver.
1: Que no es veneno.
0: Ajá.
1: Vaya. Te lo voy a leer del inicio.
0: Dale.
1: Tauro, no te hagas el loco. Vengo hoy sin paños tibios, uh-huh, pero con amor a decirte, uh-huh, que aunque no lo quieras ver, está ahí en tu cara.
0: In your face.
1: Hay dinámicas, personas o rutinas que ya no están funcionando igual.
0: Wow. Okay.
1: Y lamento informarte que el cambio viene como quiera.
0: Uh-huh. Okay, ¿qué más dice por ahí?
1: Espérate, bro.
0: Yo tú dice.
1: Yo tú, uh-huh, levanto las manos, dice, y no cojo lucha porque lo vas a agradecer demasiado. O sea, yo que vos...
0: Que deje esto
1: ajá,
0: así.
1: Ajá, cabal, así.
0: Que ignore.
1: Lo vas a agradecer demasiado, okay, en el futuro, dice. No trates de defender algo solo porque no querés volver a empezar. Hay cosas mucho más lindas para ti en el horizonte.
0: ¡Guau! Está bonito, está bien.
2: Tengo lo que quiero.
1: El amuleto de la suerte es...
2: 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Son los primeros.
1: Una monedita, dice.
0: Una monedita.
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1: Sí, okay. Especial es el 22 de mayo.
0: ¡Ufa!
1: Reto del mes, cambia tu rutina y ve a sitios nuevos.
0: Ya lo estoy implementando.
1: ¿A dónde está yendo?
0: Es que ese es el problema, no puedo decir.
1: A otras residenciales.
0: ¡Ay, este man! Ya la riega este Martínez. Vaya.
1: Canción del mes.
0: Ah, ¿cuál me vamos a poner? Vaya, dale. Tira ahí cuál canción vas a tirar. Dale. Ay, no, qué chistoso. Este hombre, qué barbaridad, hombre.
3: Vaya, esta es tu canción del mes.
0: Dale.
3: Oí bien. Uh-huh. Tu canción del mes es esta, bien.

0: fiesta con sombrerito.
1: ¡Ufa!
0: Está loca. Hola.
2: Hola, hola, hola, buenas tardes. Yo creo que es de Géminis. ¿Por qué no me llamas? Yo no, Géminis. Géminis, ajá. Géminis es el de la Biblia. Uy.
0: Dijo que él era.
2: Oiga, hola, Efraín. Hola, hola, hola, Dorri, buenas tardes. Yo creo que lean Géminis o Génesis, no sé cómo se llama. No, Géminis. Géminis, ajá. Géminis es el de la Biblia.
0: Qué chistoso, Francisco. Ya no hizo reír. Vaya, voy a ver aquí, a ver cuál es Génesis. Géminis. A ver. Aquí está, aquí está. Dice:
3: San Pedro, te vamos a leer, ¿oíste?
0: Lucas. Vaya, escucha, escucha, Francisco, dice, Géminis, este mes hay gente, hay planes y hay chisme, dice, conversaciones y movimientos por todos lados. El problema es que cuando hay muchas cosas pasando, tú quieres estar en 20 sitios a la vez y terminas prometiendo cosas que no puedes cumplir. Después estás en la mala y en el corre y corre, porque quedaste mal con medio mundo. Si todavía no se te ha activado... ese pensamiento y el fomo nocturno, dice, mantén la paz y la tranquilidad, calma tus monstruos sociales y escoge bien dónde pones tu energía. Qué fuerte usted. Tu amuleto de la suerte es una libreta roja y tu día especial es el 16 de mayo y tu reto del mes, si no fuiste, no veas las stories, dice. Ah, para que no te dé fomo. Bueno, fomo prácticamente, Dorre, es como cuando a usted le da como que le da envidia o le da cosita no haber estado en ese lugar.
3: Pero de la buena.
0: Ajá, claro. O no haber participado en tal evento.
3: Así como que, ah, qué regada, no fui.
0: Ajá, cabal. Como uh-huh. Por ejemplo, decime un concierto.
3: No sé, no fui al concierto. Ajá, no fui al concierto de Firme.
0: Vaya. Ajá, vaya, qué fomo no haber estado en el concierto de Grupo Firme.
3: ¿Y son palabras de dónde?
0: De la chaviza.
3: Sí, porque ajá, yo hay algunas que no las entiendo.
0: Uh-huh. O sea, a ver qué onda, vea. Pero bueno. Dorre,
3: ¿y la canción?
0: Ah, sí. ¿Y la canción? Tírala. Amor prohibido.
3: Una canción le tiraron.
0: Y bueno, y para que nos veamos, tengo algo delicioso para compartir con ustedes, Dorre. 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
3: Buenísimo, señores, tenemos que despedirnos, ha sido un gustazo haberlos acompañado en este turno. Hicimos 5 de 5, muchachos, así que bueno, la invitación es para que también el día lunes esté pendiente de este turno, se vienen cosas buenas. Todavía seguimos en mayo, seguimos celebrando los 22 años. Bueno, porque cumplimos años el 30 de abril, pero seguimos en celebración.
0: Claro que sí, hola.
4: Los amores prohibidos son mejores que los permitidos.
0: Ella sí me puso Sander también, es mejor lo prohibido, me puso.
3: Así dicen.
0: Vamos a ver por acá también quién más me puso lo mismo. Creo que Dani. Ay, Dani, te perdí, Dani, ¿dónde estás? Aquí está. Bueno, no sé si era ese, bueno. Por acá tenemos nota de voz, hola.
5: Uy, Dorre, ¿quién les ha hecho tanto daño? Especialmente a la Katie.
0: Dios santo. A mí nada. Sí, ahorita leyendo estamos, pero bueno. Hey, Pedro, gracias por su reporte, ya lo comunicamos por ahí, ¿ok? Así que bueno, pero igual gracias por estar pendiente y notificarnos sobre ello. Dorre, nos escuchamos el día de mañana. Recuerden conectarse siempre de 12 del mediodía a 3 de la tarde.
3: Bueno, sábado.
0: Pero conmigo sí, de 9 a 12, se conectan por ahí. Así que bueno, los amamos mucho, que Dios los bendiga, les mandamos un fuerte abrazo. Y
3: cuídense, pásenla bien, disfruten su fin de semana, ganamos el próximo domingo, así que ahí nos vemos en el estadio.
0: Disfruten mucho, chau, chau, los

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A ver, a ver. Bebé, se vienen cositas. Buenas tardes, buenas tardes, buenas tardes. ¿Qué tal? ¿Cómo estás en este viernes 15 de mayo? Como dicen por ahí, bebé, ya cayó la rata. ¿Para dónde vamos? Como diría mi abuela, ¿para dónde nos apunta la nariz? Usted diga rana y yo salto, ¿ok? Le damos inicio al break de la tarde, así que empieza a activarte, envía los mensajes, audios, fotos de lo que sea que andes haciendo. A nosotros nos gusta el chisme, saber qué andas haciendo, con quién, bebé, con quién andas. Bueno, tenés que rendir cuentas. Vos sabés que nos encanta ser parte de tu día a día, así que subile a la 92.5 también, bebé. Venimos con sorpresas que más adelante te estaremos contando de qué se trata. Solo para darte una pista, es algo así bien rico. Vamos hasta las 6 de la tarde. Acordate que a las 4 venimos con las batallas de las notas. Así que desde ya puedes ir dejando las canciones que vos decís, vaya, poneme esta con esta. Un solo bombazo, pero es que tíralo. Es viernes, que se sienta que es viernes. Así que, bebé, mueve esos deditos y empezamos a decir, vaya, Andy, vaya, Celaya. Yo ando haciendo esto, ponete esta canción que yo quiero sentir el feeling. Díjale todos esos mensajes al 7607-0572. Vamos hasta las 6 de la tarde, así que bebé, actívate.

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0: Uy, uy, uy, uy, uy, uy. Andamos medio sorbete el día de hoy,
1: baby. Así es, pero a ver, babysitas, ¿qué tal? ¿Cómo están todos ustedes? Nosotros de verdad que andamos buenísima vibra, estamos emocionados porque algo de verdad emocionante está por aparecer aquí a través de la 92.5 y queremos que usted esté pendiente de la mejor nota, ahí, se reporte ahí, a través del WhatsApp.
0: Ya no le mueva.
1: Ahí es, Alcina es, decían por allá.
0: Ya no le mueva, como ya les había mencionado al inicio, les traemos una sorpresa sabrosa, esa es la única pista que yo les puedo dar ahorita, bebé.
1: Ey, de verdad, hoy no me siento como cuando dicen, ¿por qué faltaste a clases? Vino Michael Jackson. Hoy no me siento así, me siento que hoy sí me van a premiar.
0: ¿Hoy está ready? Mira, ahorita que está sonando esta canción, yo me pregunto, como ahí tiene un sampleo de una canción de la vieja escuela.
1: ¿Qué tú quieres, perreo?
0: Ajá. Boom, no, no, no, boom, la dale, que dale. Dice, hagamos el amor con la,
1: ¿qué,
0: con
1: qué,
0: la ropa.
1: ¿Qué?
0: Bebé, así dice la canción.
1: Ah, no, pues sí, la canción así, así la dice, canción. Pues.
0: Sí,
1: así dice,
0: tranquila, cabal. Bebé, no seas bolote.
1: Ey, don't
0: a ver,
1: bolot.
0: Entonces, se me viene a la mente. Usted ajá, que nos anda escuchando,
1: sí,
0: y es veterano, ya tiene sus añitos, pues, pero en sus tiempos, sí, de jangueo, ajá, en sus tiempos de bandido, usted le daba con todo. Yo, sí, quiero saber a todos esos bandidos retirados, a todos esos veteranos, ajá, ¿qué canción estaba de moda cuando ustedes salían a bellaquear?
1: Mira, yo no voy a decir el nombre ni la persona, solo voy a decir la edad, es una persona como de 45 años.
0: Ajá.
1: Que a mí me dijo una vez, ¿sabes? La canción que a mí me encantaba bailar en aquel entonces cuando diablo, yo andaba con
0: salía
1: todo el
0: con
1: corillo,
0: bellacas,
1: yo andaba
0: cabal,
1: con todo el
0: cabal,
1: corillo en el club. Y me dicen, Zundada.
0: Ah, esa sí, era la canción. José Luis, José
1: esa
0: Luis,
1: era la canción
0: José Luis,
1: que a esa persona le gustaba.
0: Cuando usted salía a bellaquear, ¿qué canción estaba de moda?
1: O sea,
0: con aquí, la que usted salía a bellaquear antes.
1: Aquí está, aquí se escucha.
0: Dele, dele, dele.
2: Ahí nos remontamos ahí por el 2004 más o menos.
0: Uy, ajá, ayer, ya, ayer,
1: ¿cómo,
0: ayer.
1: ¿Cómo cuántos
0: ayer
1: años?
2: ¿Perdón?
1: ¿Cómo cuántos años suyos?
0: En el 2020.
2: Yo apenas estaba cumpliendo los 18 años.
0: ¡Ufa! Está cipote todavía.
1: Mira, era todo un bellaquito.
0: ¿Y con cuál canción salió usted a bellaquear?
1: Gente.
0: Pero ¿cuál era su favorito? Y usted decía, esta es mi canción.
1: Esta la quiero que me la ponga el DJ.
2: Que siempre lo he dicho, la canción con que yo entraba a bellaquear es
1: Ven,
2: dámelo de Daddy Yankee.
1: ¡Ah! ¡Búscala, búscala!
0: Ya me lo imagino, ya llegando puse, así, ve.
1: Mira, ya me puse hasta eriza. Me puse
0: ¿cómo,
1: nerviosa.
0: ¿Cómo fue?
1: Ven, dámelo de Daddy Yankee. Imagínate, y él está hablando de cuando era un bellaquito emergente, pues. Hoy es un bellaco casi retirado. Todavía no, todavía no se quiere retirar. Está en duda. Hoy sí ya.
0: Vaya, escucha. Escucha, escucha, escucha la que él ponía en sus tiempos.
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1: O sea, el movimiento de cadera.
0: Uy, entonces uy, no le rechinaba la rodilla.
1: Sí.
0: Ah, vaya ves. Está bellaca la canción. La verdad, está bellaca.
1: ¿Están entrando a la disco, va?
0: Ay,
1: uy,
0: ay, ahí viene José Luis, dice, agárrense.
1: Buenísima, buenísima. Así que bueno, mira, así como José Luis os acaba de contar, esa canción que lo ponía bellaquito en sus tiempos de discoteca.
0: Pero
1: podemos
0: usted,
1: decirlo así.
0: ¿Usted era bandido o no era bandido, José Luis?
2: No, a mí me gustaba ir a bailar.
0: Ajá.
2: No,
0: yo no le creo. No era bandido. Entonces a usted no se le puede decir que es un bandido retirado. Pero de...
1: Ay, ajá. Sí, ajá, lo que usted diga. Le vamos a decir que sí.
0: Vamos a hacer que le creemos.
1: Pues por eso. Ey, para que entre en cabina, dice.
0: O sea, ya suéltenme.
1: Ay, no.
0: Vaya, entonces la de José Luis, la canción con la que salía a bellaquear en aquellos tiempos era Ven, dámelo.
1: Okay. De T.Y.
0: Me parece una canción, está buenísima.
1: Así es, así que así como José Luis, también usted mándelo a través del WhatsApp 7607-0572. Otra bellaca, José Luis, que tal vez no es la suya, pero que tal vez dice, bueno, eso también puede ser un
0: mis amigos,
1: posible.
0: Yo no, pero un conocido.
2: Ajá.
0: Es del conocido.
1: Ajá.
2: Una de Rakim y Kim Wilde.
1: Ajá.
0: ¿Cómo
1: okay
0: se llamaba?
1: ¡Fue! ¡Esa es dura! Yo digo que si hubiera nacido en los tiempos de antes,
0: igual ah, no sé. Que ayer.
1: Fuera una...
0: Y Ken White.
1: Era una Josepe Luis.
0: Escucha la canción Bellaca de José Luis.

0: que ayer. Ay, no, mira, yo te voy a ser sincera, yo te voy a decir algo.
1: Ajá.
0: A veces, y pues uy, sí, lo que no fue en tu año, que no te haga daño, para empezar. Y segundo, hay labios que a veces uno dice, ¿vale la pena el pecado? No, estamos hablando de pecado, estamos hablando de que tal vez fue una etapa en tu vida que no te arrepentís, pues, ¿me entendés?
1: Yo no estoy hablando de pecados.
0: No, obvio, yo voy a decir algo, Dorre. Uno que ha vivido cosas.
1: Ajá.
0: Y decir, me arrepiento de... No, ¿y por qué se va a arrepentir de haber conocido a alguien?
1: Ya pasó, pues en su momento,
0: en su momento lo disfrutó. En su momento lo disfrutó, disfrutó a la chica, al muchacho, esos labios, esos besos mojados.
1: ¡Uy!
0: O sea, ¿por qué te vas a arrepentir?
1: Mira, pues, ¿sabes? Otra canción que yo siento que es así muy bellaca.
0: Ajá.
1: Y que no me van a dejar mentir, sí, es Soy una gárgola.
0: Uy, buena,
1: soy
0: buena.
1: Soy una gárgola.
0: ¿Sabes qué? Hoy estamos en viernes de throwback, viernes de recordar canciones de discoteca, pero de nuestros papás, siento yo.
1: Con la que te hicieron.
0: O del tío. Pues sí. Yo le voy a, es más, le voy a preguntar a mi mamá. Mamá, ¿con qué canción me hicieron en la discoteca?
1: Mamá, ¿con qué canción procedió? No, mentira, vos, ponete seria.
0: No,
1: mira,
0: lo,
1: la que yo le digo a Celaya es
0: a
1: esta, bebé. Escucha, escucha.
0: A Don Luis le voy a decir ahorita.
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1: Definitivamente ha tenido una de las mejores trayectorias musicales en este género. 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

0: Bueno, babysitos, ya 3 de la tarde con 49 minutos y a esta hora de la tarde tenemos información importante porque como te dijimos y te comentábamos, traemos algo delicioso, sí o no, Andy, que hoy traemos algo súper, pero súper rico.
1: Mira, como te lo estábamos mencionando, al inicio del turno te venimos con algo rico, delicioso.
0: Yeah. Así es, y es por eso que a esta hora de la tarde nos acompaña Melissa Hernández, representante de la marca Waffle Bar, que nos viene a acompañar y a contar todo lo nuevo que nos traen a todos los santanecos. Así que bienvenido a los micrófonos de La Mejor Nota.
2: Hola, un gusto estar aquí y gracias por invitarnos. Esta es un honor para nosotros que nos estén escuchando acá en la radio.
0: Ay, no, el gusto de nosotros, de verdad. Y yo creo que para todos los santanecos es algo emocionante conocer qué es lo nuevo que trae Waffle Bar, porque sabemos que vemos varios que somos fanáticos de ese antojito de la tarde o probablemente algo más de noche. Y bueno, sabemos que también viene algo nuevo que es como el hermano de Waffle Bar también.
2: Exacto. Nosotros estamos ahorita aquí anunciando nuestra reapertura, porque si ustedes vieron en redes sociales estábamos ausentes un ratito, pero era para darles algo mejor. Ahorita estamos por inaugurar un nuevo local donde va a ser mucho más amplio y no solo vamos a estar nosotros, sino que van a estar también nuestros hermanitos de Tacos Taperrón.
0: ¡Ay! Uh-huh. ¡Qué chévere, de verdad! Pero a ver, Melissa, ¿será que también nos puede decir dónde va a ser la nueva ubicación? ¿Cómo va a estar todo eso? ¿Cuándo es la apertura? Porque sabemos que ustedes se habían desaparecido un poquito y la gente como que, ¿qué onda? ¿Qué está pasando? Necesitamos comer waffles. La Andy me decía aquí, Celaya, es que tenemos que ir, me decía. Ajá.
1: Pero no se habían ido.
2: Estábamos deparrando.
0: Estaban preparando cosas chéveres, cosas buenas para todos los santanecos. Así que si nos puedes contar acerca de la ubicación, cuándo va a ser la apertura, cómo los pueden encontrar en redes también, para que vayan a chequear en ese momento.
2: Bueno, la apertura va a ser el día de mañana, sábado a las 3 p.m. Va a ser la apertura de ambos locales, uh-huh. 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
0: Perfecto. Andy, de verdad, mira, por ahí nosotros también andábamos viendo las redes sociales de Waffle Bar, para todos aquellos que en ese momento están diciendo, bueno, pero ¿qué podemos encontrar además de waffles? De verdad, que bebidas deliciosas, los pueden encontrar en redes también por ahí, si nos pueden comentar cómo nos pueden encontrar.
2: 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Y ahora más chido, porque no solo vamos a estar lo dulce, sino que también lo salado.
1: Sí, eso yo iba a recalcar, porque imagínate, vos decís en el almuerzo, mira, se me antojan unos taquitos, algo así, ¿va?
0: ¡Ah, qué rico!
1: Y de repente uno está así, todavía se me antoja algo dulce.
0: Te queda un hoyito.
1: Uh-huh. Sí. Qué rico, la verdad, y lo uh-huh. vamos a tener a la par.
2: O si no, si estás así tipo en una cena o vas a comerte algo sí. saladito, se me antoja un postrecito.
0: Exacto, sí.
2: O team dulce y team salado.
0: Uh-huh. O tipo, mira, para una date, yo creo que es un lugar también bien bonito sí. si tu date quiere algo salado, algo dulce, como dice Melissa por acá. Así que sí, mira, qué bueno de verdad que ya el día de mañana es la reinauguración de Waffle Bar. Y no solamente Waffle Bar, sino que Tacos Taperrón. Así que la invitación está hecha para que ustedes puedan venir. Pero además de eso, Melissa, sabemos que nos trae sorpresas, sabemos que nos trae premios para todos los oyentes de la 925, que por cierto, yo sé que también son fan de Waffle Bar, así que ¿será que nos puede contar acerca de eso, de esa sorpresa que nos
2: ese
0: trae
2: regalito
0: por ahí? Sí.
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0: Exactamente, yo te quiero decir algo, ¿sabes? Alguien bien, pero así bien icónico de acá de El Salvador, ya fue a probar esos waffles. Ajá. Y si usted no ha ido, se está quedando atrás porque no está en tendencia, le voy a decir. Y es que Little Viejo ya fue a probar esos waffles. Así es, hoy como Iván Bustillo, pues sí va. Pero la mayoría, ajá, sí. Así es.
2: Y le gustaron, así que usted no puede faltar con esos waffles. Y además que es un lugar súper instagramiable, así que los posts chivos siempre los va a tener.
0: Excelente, me encanta. Eso te iba a decir, es que yo creo que a veces también las chicas andamos buscando un lugar en el que te puedas tomar fotos, que la comida sea rica. Y yo creo que eso es algo que tiene Tacos Taperrón y Waffle Bar en conjunto, que vos siempre puedes encontrar un spot para tus fotos perfectas con tus amigos.
1: Sí. Una date de niña.
0: Ay.
1: Quiero fotos bonitas, yo no voy bien arregladito, bien
0: femenino. Sí, bien lindo.
1: Y ya un lugar instagramable, como lo estás mencionando, está, queda como anillo al dedo.
2: Exacto, para una date, si usted quiere quedar bien con la novia, ahí llévela.
0: Exacto, perfecto. Así que bueno, ¿será que nos puedes repetir, Melissa, la ubicación nuevamente y cómo te pueden encontrar en redes? 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
0: Chivísimo, me parece algo espectacular, definitivamente. Andy y yo y todo el staff de La Mejor Nota mañana allá va a andar. Allá va a andar, ¿cómo que no? Nosotros andamos en todos lados menos en misa.
2: Ahí queda cerca.
0: Así es. Así que bueno, Melissa, de verdad, un gusto tenerte por acá. Gracias por la invitación y bueno, por supuesto también por los premios para todos los oyentes de La Mejor Nota 92.5. ¿Algo más por agregar?
2: Bueno, que los esperamos y créanme que no se van a arrepentir porque van a haber muchas sorpresas. Vamos a tener café gratis y también van a haber baristas haciendo métodos. Entonces va a haber un montón de cosas chivas.
0: Perfecto. Así que bueno, con esta buenísima información, nosotros continuamos con más a través de la 925. Quédate conectado con nosotros. Esto es el Break de la Tarde y como siempre te traemos información importante.
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Uy, Dorre, yo le quiero decir algo, y es que lo peor de esta canción, bueno, no le quiero decir eso primero, pero lo que le quiero contar es que ya arrancamos las batallas de notas. Y en la opción número uno tenemos algo de La Factoría con Eddie Lover, Perdóname. Pero hoy sí, el datazo, lo peor de esa canción es que el hombre le fue infiel y le dice perdóname, y ella lo perdonó. ¿Qué está pasando con las mujeres? Dios mío, ¿qué está ocurriendo? Escucha, escucha.

0: mira, el datazo que acabo de tirar es algo impresionante. Y es que esta señorita dice: me fuiste infiel, pero te perdono. ¿Así?
1: Sí, mira, yo por ahí estaba viendo un montón de... bueno, no un montón, vi un par de TikTok donde, ajá, apenas la muchacha se iba haciendo como, ajá, reacción con la canción.
0: Ah, sí, o sea, y que iban dándose cuenta.
1: Entonces, que le pusieron atención, se dieron cuenta que sí le daba una segunda oportunidad en esa canción.
0: Así es, exactamente. Mira, las segundas oportunidades existen, pero ya después de una segunda, ya no. ya, eso ya es casacuchi.
1: Ya no, mi niña.
0: Así es, pero sí, a ver, mira, no. Ahí tenemos la opción número uno, perdóname, de Eddie Lover con esta señora, La Factoría. Y pero nos vamos con la opción número dos.
1: Rápidamente nos vamos con opción número dos. 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

0: Uy, a ver, opción número uno, la opción número dos, vaya. ¿Con qué opción nos vamos? 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
1: 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Mira, a ver, ya que estábamos hablando hace un rato y cuando estaba acá José Luis, ajá, estábamos hablando acerca de la canción. Vaya, es sí, que esa pregunta iba para los veteranos.
0: Sí, es verdad.
1: Para aquellos bellacos que en aquellos tiempos salían a janguear con su grupito. Aquí no vamos a decir el corillo, bebé, aquí no estamos en Puerto Rico.
0: No, no es el corillo.
1: En verdad. Vaya, entonces, ¿qué canciones?
0: Salía con la bandita.
1: Ajá, salías a bellaquear. Y a mí, esta canción que estás poniendo, la opción número dos, me parece una canción sí, que era muy, muy, muy bellaca, muy de...
0: muy de aquellos tiempos. Ajá. Así es, tenés toda la razón. Y mira, por acá ya tenemos notas de voz. Hola, hola.
2: La opción dos, muñecas, la dos.
0: Perfecto, muñecote. Nos quedamos entonces con la opción número dos. 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
0: Exactamente, así que nos quedamos con esa buenísima opción. Nos quedamos con algo de W con Yandel y Romeo Santos.

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1: Oye, Romeo, el dúo de la historia. Zumba, Romeo, zumba. No hay para nadie, está bien ya.
2: Diablo, diablo, diablo. Continuamos con la siguiente batalla de notas, Dorre. Y en esta buenísima batalla tenemos...
3: A ver, en la primera opción tenemos Ganas de ti, de Arcángel, que a mí me parece que es otra canción que en esos tiempos vos le decías a la baby en el Nokia, en aquellos tiempos donde activabas el paquetigo.
2: Yo siento que esa canción era para los que tenían usaban BBM.
3: Cuando tenías el BlackBerry y le decías, pásame tu pin.
2: ¡Qué buenos tiempos!
3: El BB pin. Bebé, qué barbaridad. Yo sé que hay muchos tremendos por ahí que se acuerdan de esa época. 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
3: ¿Ya? A ver, pero rápidamente nos vamos con la opción número 2.
2: Esta noche me travesura.
3: Uy, cuando activabas los 50 mensajitos en Tigo, no sé si me estoy equivocando. No sé si eran 100 o eran 500.
2: Ay, bebé, yo no sé.
3: Que activaban.
2: Eso es para los que tienen de 30
3: decía,
2: para arriba, bebé.
3: Y le decía, ¿cómo?
2: Eso es para los que tienen de 30 para arriba, vos.
3: Bebé. Todavía. No, tampoco no estamos tan cipotas.
2: Es que la Andy ya tiene yo de 30 para arriba.
3: Bebé, es que yo ya tengo 31. O sea, bueno, bebé, ahí lo tenés, opción número 1 y opción número 2.

0: ¡Ufa!
1: Esta noche me travesura.
2: Bebé, más que viernes, tengan cuidado. Dicen que los viernes los encuentran más vulnerables.
1: Los viernes a mí me dan una vibra de... ¡Cállate!
2: Ya me vuelve... Cuando digas algo, vamos a poner... Lo vamos a censurar.
1: Como que a mí los viernes me dan vibra de una canción que dice... Sale una bestia negra y peluda que ataca a las niñas bonitas. Como esa, fíjate. No la voy a seguir cantando porque usted ya se la puede. ¡Hola!
2: Pero mira, yo por eso te digo. Mira, los viernes siento que andan, ¿cómo te digo? Andan vulnerables, bebé. Tengan cuidado. No les vaya a salir el bebé, el bebecito por ahí y le diga, bebé, ¿qué estás haciendo? Te llego. Tengan cuidado. Ok, entonces dímelo. Opción número uno o la opción número dos.
1: Hola.
3: El número dos es que las
1: estoy. Ok, bebé, entonces nos quedamos con la opción número dos. Gracias a quién, Andy, dime.
2: Gracias a Casino Royale.

0: ¿Nos fuimos mami, para dónde?
1: Hasta abajo. Nos fuimos hasta abajo. Nos dale para abajo.
0: Plop, plop, plop. No, bebé. Controlate.
1: Así es.
0: Controlate. Así. A ver, bebé, rápidamente nos vamos con la siguiente batalla. 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Mira, yo siento que esa es otra canción que vos le puedes decir a la bebé. Me estás tentando. Bebé, no me estés tentando.
2: Mira, yo siento que está bien de película. Así como de acción y le ves bien sensual. Vas entrando
0: en un aeropuerto
2: buscando al malo del otro lado. No sé, de lugar.
0: Y lo ves en la esquina.
2: Y ya lo ves ahí
0: apoyado en la pared.
2: Ufa. Gran película. Es show.
0: Ey,
2: no, hombre, aquí todo es show, hombre.
0: Qué bárbaro.
2: No se la crea.
0: A ver, bueno, nos vamos con la opción número 2, bebé, soltala.
2: Uy, ahí yo me siento como que si voy en un carro. Carro de carreras.
0: Ey,
2: ¿qué? Ahí va la Celaya.
0: Quitada en el bus.
2: Va de copiloto.
0: Va cobrando.
2: Ay, no, bebé.
0: Dígale.
2: Nada que ver la vibra, hija.
0: Ay,
2: me lo omití.
0: Allá va la Celaya en el bus. Va allá prendida va la en la Celaya puerta.
2: Y la ruta 10.
0: Va, allá va la Celaya agarrada de la puerta. Allá va guindada.
2: Y no piense que de la delantera, sino que de la trasera.
0: Dicen que te han visto cobrando por ahí.
2: Puede ser.
0: Sí.
2: En la ruta 10. Ahí me pueden. No, de verdad, don Rey. Si usted me busca, ahí me va a encontrar.
0: Ok, entonces ahí lo tenés. Opción número 1 y la opción número 2. 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

0: bueno. Ay, Dios. No, hombre, tampoco.
1: Ey, suéltela.
0: Ya Celaya no habla, dicen, pero ¿por qué que
1: Celaya,
0: que ella no me prende el mic? Ey, sube el mic.
1: Y está dormida la cipota. Hola, hola.
2: Hola, Celayita, la uno.
0: Vaya, chiquilla. Nos quedamos entonces con la opción número uno en esa buenísima batalla de notas. 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

0: unas batallas espectaculares. Será hasta la próxima para saber quién es la soberana. 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
8: 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Son las
9: 4 de la tarde, 23 minutos.
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0: no bebé.
1: Dorre, a veces hay cosas que mejor reírnos. No, en serio.
0: Que la Celaya es que hoy viene tremenda. Mira, a ver. La verdad sí me he quedado con ganas de una minuta, bebé. Yo creo que a esa hora de la tarde se amerita.
1: Sí, qué delicia, de verdad, refrescarte con eso. Pero, bueno, también a esta hora de la tarde te puedes refrescar con cosas diferentes, siento yo.
0: A ver, ¿con qué no me voy a salir con tu fresco de tamarindo fermentado? Porque, bueno, sí va, hoy es viernes.
1: No, mi abuelo no me gusta. No.
0: Viera que te creo que no te gusta, muchacha.
1: No, a mí esos volados no me gustan, así que sea tamarindo fermentado, no. Mejor dame el propio volado, pues, ¿entendés?
0: ¿El propio volado?
1: Así es, y es que Dorre, a esta hora de la tarde quiero contarle algo delicioso. Y es que para todos aquellos que se quieren refrescar con algo rico, a esto que hace calor, que el clima está loco. 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
1: 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Pero a ver, ¿qué tal, cómo va tu tarde? Contanos a través del WhatsApp 7607-0572. Reportate por ahí, cómo está el tráfico también por estas calles de Santa Ana. ¿Por dónde andas vos? ¿Sería que ya saliste de trabajar? ¿Estás cansado? Contanos, queremos saber. Y es por eso que nosotros siempre estamos ahí escuchando sus notas de voz, que en lo personal, a mí me encanta que nos manden notas de voz.
0: Claro que sí. Como yo, ahorita que lo mencionas, aprovechamos para dar, para darle saludos a las diferentes rutas de buses que yo los he escuchado, que llevan la 92.5, los Uber taxis, también en talleres, en car wash, la 92.5 suena en todos lados y a nosotros nos encanta ser parte de su día a día. Así que, hola.
2: Buenas tardes, alócate, baby.
0: Soltala,
2: Paola.
1: Soltala, Erika.
2: Niñas, bendiciones.
1: Saludos. Ey, por cierto, mira qué pasó, Ricky.
2: Buenas. ¿Qué onda, niña Celaya, la batichica del dial, la rompe corazones, la polémica y la controversial?
1: Nada que ver, bebé, ¿verdad? Ni aunque quisiera, bebé. Ni aunque yo quisiera hacer eso, no lo soy. No soy nada lo que acabas de decir, porque no soy una rompecorazones. No, en serio, así. Ya diciendo, ¿cómo se imagina que es la Celaya? La Celaya es peleonera. Eso sí es verdad. Ustedes dicen que yo soy brava. Pero más o menos, no tanto. Soy llorona. Soy llorona también.
0: Uy.
1: Rompecorazones, no.
0: Sin comentarios, bebé.
1: ¡Wow!
0: La verdad es que sin comentarios. Mira, también estábamos hablando hace un rato de las canciones. Esa pregunta iba para aquellos veteranos que en su tiempo. ¿Qué dice?
1: No la vamos a leer al aire.
0: Gente ahorita. Te digo que viernes, la gente ahorita anda desatada. No. Bueno, la pregunta era para aquellos veteranos que en sus tiempos andaban de bandidos, que son ahora ya son como bandidos retirados. Uh-huh. ¿Qué canciones? ¿Con qué canción usted salía a bellaquear? ¿Qué canción estaba de moda cuando usted salía con aquella olita, con aquellos peinaditos?
1: Ah, mira,
0: yo no sé si me estoy equivocando, pero hubo un tiempo donde la olita aquí estaba de moda. Y unos pelos parados aquí, así ve, como que si eran, como que si eran cuerpo spin. Con unas camisas rayadas, manga larga, medio exótica.
1: ¿Vos decís cuerpo spin o puerco spin? ¿O cuerpo espín? ¿Cómo decís?
0: Que no es puerco espín.
1: Ah.
0: Bueno, ahí está, muchacha. A ver, pero nosotros queremos saber, contanos, bebé. A nosotros nos encanta ser parte de vos. Estarte preguntando cosas que no nos interesan, pero que sí queremos saber. Así que, si no, al rato nos vamos a tirar una de alguien de aquí y vamos a salir quemados todos. Todos.
1: Ya hicieron eso en un turno.
0: Y salieron quemados.
1: Yo ahí no sé, pero yo iba escuchándolo. Yo iba, es que yo le voy a contar algo. Yo ahora soy la conductora oficial.
0: Soy el filtro
1: de mi familia.
0: Ah.
1: Entonces, como de Choto, ¿va? Entonces lo que te quiero contar es que ese día de de noche yo andaba manejando, pues andaba escuchando el Adorre, que yo fui al oyente de la 925.
0: ¿Andabas en Ayepeta?
1: Y ahí andaba, quiero ver quiénes estaban en cabina, la niña Katie y la niña Eli Mora, con Iván Contreras estaban. Ajá. Acá. Y
0: tuvo sí, que haber sido...
1: Sí, sí estaban jugando eso, sí estaban. Ajá. Jugando.
0: Alguien de aquí
1: está, uy, está potente, dije yo.
0: No,
1: este
0: alguien
1: asunto
0: de aquí, no, bebé. La verdad es que si nosotros
1: yo,
0: nos ponemos a decir
1: no
0: eso,
1: eso,
0: salimos quemadas.
1: No, no, no, yo siento que no, uno tiene que jugar con
0: míreme,
1: respeto.
0: Míreme. No, yo creo que sí salen quemados más de alguno. Pero a ver, síguenos enviando esos mensajes, esos audios. Son las 5, uy, son las 4 de la tarde con 39.
1: Son las 5 con 39, dice, tampoco.
0: Son las 4 de la tarde con 39 minutos, ya va bajando el solecito. Sí. Que por cierto, hemos estado a 37 grados. Se había dicho que esta semana iba a ser una de las semanas más calurosas. Y la verdad es que yo la he sentido como la demás, la verdad,
1: sí,
0: siendo honesta.
1: Yo le quiero decir algo, Duarre. Algo que usted no sabía de Andy. Y es que ella es meteoróloga.
0: ¡Bebé! Ella, ¿has visto Lluvia de Hamburguesas?
1: Ella es como esa película.
0: Sam Chispas.
1: Ella es meteoróloga, por eso que ella siempre trae el clima bien exacto.
0: ¡Uy!
1: Por no eso, ¿sabe qué? Con este calor, tome agua.
0: Bebé, hidrátese.
1: Tome agüita, así es.
0: Hidrátese, use protector solar también, use que anda en transporte público. También use sombría. Quítese la pena de que, mira, ay no, pero es que me da pena que me vean con sombría. ¿Cuál es la pena? Usted use.
1: Exactamente, mira, por acá también tenemos notas de voz otra vez del WhatsApp. Hola, hello.
3: Hola, hola, buenas tardes.
0: Hola.
3: No, las canciones mejores que las que nos hicieron a nosotros.
0: Ajá.
3: A mí me hicieron con los cuentos de la cripta.
0: A mí me hicieron, dijo.
1: A mí me hicieron, espérate que
3: hola,
1: digo,
3: hola,
1: algo
3: buenas
1: más.
3: Tardes,
1: digo algo más, espérate.
3: Buenas tardes, jugosos.
0: Ajá.
3: A mí me hicieron con los cuentos de la cripta.
1: Con los cuentos. Ahí está. Mira, por acá también dice nuestro amigo, la Celaya es toda una bellaquita, dice. Y la Andy es la hija de Moisés Urbina.
0: Bueno, el clima, exacto, de hoy va a llover, van a tener chubascos a eso de las 7 de la noche. También salí precavida. Ahí se va a estar, bebé.
1: Tampoco.
0: Ahí se va a estar.
1: Pero a ver, queremos
0: mandar un saludo. Seco para... todo aquello.
1: Sí, queremos mandar un saludo para Marcela, para ver, para Antonio también. Mira lo que me acabo de encontrar, es que aquí uno solo volada se encuentra. Espérate, ya vas a ver.
0: A ver.
1: Mira,
0: a ver, a ver.
1: ¿Cómo le pondrías vos a este?
0: ¿Cómo le pondrías?
1: Champú. Pero bueno, cosas que pasan, Dorre, de verdad. Aquí no conocen ustedes el respeto, ¿va? Pero bien, vamos a continuar con más a través de la 92.5. Quédese conectado con nosotros. Y bueno, nada, recuerda que eso es el break de la tarde. Venimos con información importante, buena vibra. Cuéntenos cómo está el tráfico. 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
8: 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Son las
9: 4:52 p.m.
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0: A ver, nosotros seguimos con más en el break de la tarde, bebé. Contanos qué estás haciendo. Yo asumo que ya hay personitas que salieron temprano el día de hoy y ya van a para casita a descansar. De verdad, qué envidia.
1: Ya van de camino, de verdad, qué delicia que usted pueda ir a descansar a su casita ya después de un largo turno de chambeo. Mira, por acá dicen, ah, pues que me diga cuándo me voy a ver el amor. Pues la meteoróloga, dicen aquí.
0: ¿Cómo? Bebé, mira, yo creo que les estaban leyendo el horóscopo a mediodía. A lo de los horóscopos, a la señora del tarot que está sentada allá en la oficina, a él pregúntele sobre cuándo le va a llegar el amor. Porque si no me equivoco, ellos estaban hablando acerca del horóscopo hoy a mediodía. Así que él te va a decir cuándo te va a llegar el amor y cuál es tu número de la suerte.
1: Exactamente, por ahí con Hot Mix, pues ahí con Hot Mix. Pero bien, ya que vos sos la meteoróloga, decirles también cuándo es que le va a llegar el amor, pues.
0: Con Martín, el gurú del amor, dice.
1: Sí, totalmente.
0: Que te lee el horóscopo.
1: El gurú del amor. Chivísimo, me llega. Pero a ver, mira, a esta hora de la tarde también tenemos más información que contarte. 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
0: dos. 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
0: Y vos decís, mira, no tengo plan para mañana, bebé.
1: Sí tenés.
0: Bebé, ya lo tenés.
1: Así es.
0: Así es, mira, bebé, yo siento que como esta semana estuvimos como el día miércoles un poco cutos.
1: Ajá.
0: No sé, yo me siento rara, siento que me hace falta algo.
1: Ajá, ¿qué te hace falta? Yo creo que te hace falta algo rico, fíjate.
0: Uy, no, hombre, una ya estaba pizza. Hablando.
1: Te hace falta una pizza.
0: Bueno, sí, también, pero mira, bueno, es de esos días en los que vos decís que ganas de algo.
1: Perdón,
0: hay que hacer trampa.
1: Me distraje, es que estoy haciendo grounding ahorita.
0: Esta muchacha, mira, me dan ganas de un solo. Qué bárbara, Carla. Pero a ver, poné atención. No, con razón me lleva un olorcito a queso aquí, bien concentrado. Qué bárbara, Carla. A ver, pero bebé, pone atención ya que pues sí, se acerca la hora de la cenita, es viernes, hoy pagaron. Esta mujer no me trata serio. Hoy pagaron, como dice Zelaya, hoy cayó la ¿qué?
1: La ratish.
0: Ajá, así es. Uy, muchacha, ¿por qué me hace eso? Qué tremenda. Y decís, vos, mira, yo quiero llegar a la casa, solo quiero llegar a comer, no quiero llegar a cocinar.
1: Sí.
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0: 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A ver, bebé, mira, yo te quiero hacer una pregunta.
1: Ajá.
0: Porque se me había olvidado.
1: Ajá.
0: Por ahí teníamos un mensaje donde sí. Nos decían, a mí me hicieron con las canciones de La Cripta, si ajá. No me equivoco.
1: Sí.
0: Así decía.
1: Sí, las canciones de los cuentos de La Cripta.
0: Los cuentos de La Cripta, cabal, esos.
1: Bienvenidos a La Cripta.
0: ¿Vos de qué año sos?
1: Yo soy del 2001.
0: ¿Con qué canción crees que te hicieron?
1: A mí yo siento que me hicieron con... probablemente con esa canción que dice... Ay, espérale. Quiero ver una de Nicky Jam o tal vez una de Don Omar. Tal vez con la de...
0: O con una Daddy Yankee.
1: Sol. Esa tal vez con esa me hicieron.
0: ¿O con una de Daddy Yankee?
1: Puede ser con una de Daddy Yankee.
0: ¿Por cómo con soy una yo? De Chombo.
1: Con una, ¿por cómo soy yo? ¿Con qué canción crees que me hicieron?
0: Yo siento que te hicieron con una del Chombo.
1: ¿Cuál?
0: Cuando dice, dame tu cosita.
1: Tírala.
0: No van, a ver.
1: Diablo, tírala. Ey, mira, que tengo ganas de molestar hoy vos. Hola.
2: Quiero probar un waffle.
0: Bebé. ¿Cómo hicieron fue?
2: Con la canción Hagamos el Amor por el Teléfono.
1: ¿Qué?
2: Hicieron con la canción Hagamos el Amor por el Teléfono.
1: Ahí lo hicieron. Elías.
0: ¿Ves qué te dije? Dice que ahí lo hicieron con la canción.
1: Vaya, para todos aquellos, hagamos el amor por el teléfono. 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
0: A ver, mira, ahorita que estabas diciendo con qué canción creo que te hicieron.
1: Ajá.
0: Bebé, con esta.
3: Papi chulo.
0: Sí o no, muchacha.
3: Papi chulo.
0: Yo siento que a la Celaya la hicieron con esta canción.
1: Pero ¿por qué con esa canción?
0: Por eso la muchacha.
1: ¡Uy!
0: No.
1: ¡Uy! No me gusta. No me gusta tanto. Siento que no me hicieron con esa.
0: Usted me preguntó a mí, ajá, con qué canción cree. Yo creo que con esa.
1: ¿Crees que con esa? Pero fíjate que vaya. Yo siento que no me hicieron con esa, fíjate.
0: Vaya, ¿con cuál?
1: Yo siento
0: entonces
1: que me hicieron con una más sensual. Me hicieron como una más sensual, una así como que besos mojados, no sé.
0: Ay, no.
1: Una así como de...
0: quisiera, no.
1: Ay, yo no sé. Como zundada, tal vez algo así, fíjate.
0: ¿Crees?
1: O sí, algo así como más sensual, ¿me entendés?
0: O sea que de fondo sonaba.
1: Yo siento que sonaba esa intro.
0: ¿Cómo? Así tira los besos kicks.
1: Ay.
0: A ver.
1: Es parte del show, del chompira.
0: No, ya me voy. Ya es me
1: que,
0: voy.
1: ¿Qué dice chompira?
0: ¿Qué no, dice chompira? Vaya, entonces Celaya dice que con esa canción ella cree que la hicieron. Mira, yo soy del 2000. Yo siento que sí me hicieran con una, un algo así, siento yo, con una de Daddy Yankee o con una de Arcángel.
1: Una de Daddy Yankee quizás va.
0: Una, sí, una de Daddy Yankee, yo creería que sí. Pero a ver, nosotros seguimos con más en el break de la tarde. Usted siga dejando sus mensajes. Aquellos que quieren ganarse un cupón en Waffle Bar y en conjunto de Tacos Taperrón, envíenos la captura de que ya lo siguen y envíenos un audio de que usted quiere ir.
1: Sundada, Sundada. A ver, ahí teníamos esa buenísima canción de ese señorón. Y bueno, nada, pues sonando otra vez de la 92.5. ¿Qué tal, cómo anda? Ya casi va siendo momento de irnos con la hora que te gusta. No, de irnos no, ¿cómo vas a creer? ¿Cómo te vas a querer ir de una tarde diferente, de una tarde espectacular? Jamás.
0: Mira,
1: yo estoy diciendo que ya casi va siendo hora de irnos con la hora más pesada, pues.
0: A mí me gusta muchísimo esta canción. Escucha.
1: Hola, peli negra.
0: Uy, no me arrepiento de habérmelo pintado en negro, bebé. Uy, entonces nosotros seguimos con más. Sigue dejando sus mensajitos, Celaya y Andy, en el break de la tarde.

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19: 5 de la tarde, 25 minutos.
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2: Así es, chiquillos. 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Así que nada, recordad que eso es gracias a Renosa y tenemos un par de canciones. Nos vamos a quedar con un par más, pero a ver. Mira por qué están diciendo, poneme El Paciente de Alfredito Olivas. Porfis, El Paciente. Yeah.
1: Ok, bebé, quiero ver de Alfredito Olivas.
2: Así es.
1: Ok, entonces nos quedamos con un poco de Alfredo Olivas. Esto gracias a Renosa.
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0: Ey, no, hombre, te pelas.
1: Bebé.
0: Cosas que no me agradan.
1: Bebé,
0: despídase bien.
1: Bebé, despídase bien, por favor.
0: No, yo le voy a decir
1: bebé.
0: Algo. Ustedes pueden pensar que yo soy tremenda. No, a mí me gusta molestar, pero la Andy.
1: Esta sí es tremenda. También me gusta, mira, molestar.
0: Ajá, cómo no, no.
1: Bebé.
0: Esta sí es tremenda.
1: Bebé, mira, no, es que de repente lo ve y uno le dice, bebé, despídase bien, por favor. Ajá. ¡Qué tremenda! No, todo es show, todo es show. Bebé, recuerde que esta es Laura y los Pisados, gracias a Reynosa. Por ahí viene Nikki Flowers.
0: ¡Baby de la noche!
1: Claro que sí.
0: De la noche.
1: Entonces, bebé, no se vaya porque viene Nikki hasta las de 6 a 9 de la noche. Viene con la mejor programación. Así que, bebé, esperalo. Andásete un cafecito.
0: Ay, sí, ojalá.
1: En lo que empiece ese turno. Nosotros ya nos vamos, bebé. Gracias por quedarte en el break de la tarde. Nos encanta que nos hagas parte de tus tardes. La verdad. Que tengas feliz regreso a casita. Tené cuidado, bebé. Besitos.
0: Así es, nos escuchamos mañana, Dorre. De verdad que mañana viene algo sorprendente también. Pendiente de la 925. Y por supuesto, gracias por estar conectado con nosotros a través de esta frecuencia. Como siempre, de lunes a viernes, el break de la tarde, de 3 a 6. Celaya y Andy, y de vez en cuando por ahí el DJ también.
1: Ey. Ok, bebé, entonces ya nos vamos. Besitos.
0: Chao.
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3: 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Son las
1: 5 de la tarde, 55 minutos.
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